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Son las 7 en punto en todo el país. Comenzamos a ganar este hermoso día juntos aquí en nuestro gran día en Aspen. Con una temperatura de 11.8 grados, 10.1 de sensación térmica, 95% de humedad en el ambiente, vientos del sur soplando a 15 kilómetros por hora. Así comenzamos nuestro camino esta mañana. En un viernes con una temperatura que va a ir subiendo, por la mañana llegaría a 17 grados, por la tarde máxima de 20, por la noche bajaría a 16. Viernes fresco, cielo mayormente nublado con vientos del sur. Hay todavía un pronóstico que nos dice que podría haber lluvias dispersas esta mañana principalmente. Lindo viernes de agosto, víspera de feriado nacional, inicio del fin de semana y además el Día de la Bandera. ¿Sí? Hay que recordar que es el Día de nuestra Bandera, una fecha que se estableció en 1913. La Asociación de Maestros había pedido que el 14 de agosto sea el Día de la Bandera, para que no se interponga con la Fundación de Asunción, que es mañana, 15 de agosto. La propuesta fue aceptada entonces en 1913 ya, el Día de la Bandera. Hermosa nuestra bandera, rojo, blanco y azul, tres colores, dos escudos. Esa es la particularidad en el mundo, la única que tiene dos escudos oficiales. En el anverso, la estrella, la palma y el olivo, los tres círculos también. Y en el reverso, el león, el gorro frigio y la pica. Esos son nuestros escudos oficiales. Y los colores, ¿verdad? El rojo, el blanco, el azul y el significado, la justicia, la paz, la libertad. Realmente, no sé si es una cuestión de acostumbramiento estético, pero es muy linda la bandera nuestra, ¿eh? El rojo, el blanco y el azul. Bueno, nos pusimos filosóficos sobre la bandera. Es el Día Nacional entonces. Un abrazo grande a nuestros oyentes que van rumbo al trabajo, a quienes están empezando la jornada. Un abrazo muy grande y muy especial también para los chicos que van al colegio. Qué día lindo, un viernes empezando el fin de semana, para todos los que van al colegio, a la facultad. Hay chicos que van a las guarderías también. Bueno, el deseo que sea un lindo viernes, de que sea un muy buen fin de semana, un fin de semana recordando que el próximo domingo es el Día del Niño también. Hay que darle la significación también a esa fecha, recordando a los niños de Acostañú el próximo domingo. Hay actividades en el colegio hoy. Hay actividades mañana en Calle Palma, en el centro, las vamos a recordar. Y nuestra frase, la frase que también elegimos para empezar el día. Esta frase me gusta mucho, porque es inspiradora. La pronunció un novelista y poeta alemán. Ayer hablamos de él, o ayer o antes de ayer fue que hablamos de Johann Wolfgang von Goethe, o simplemente Goethe. ¿Qué decía él? El único hombre que no se equivoca. El único hombre que no se equivoca es el que nunca hace nada. Excelente. Muchas veces hay críticas para las personas que nos equivocamos, o que se equivocan en el quehacer diario. Pero la única forma de equivocarte es haciendo cosas. La inmovilidad, el desentenderte de todo, obviamente no te va a hacer cometer errores, pero no te va a hacer vivir tampoco. El único hombre que no se equivoca es el que nunca hace nada, decía el escritor alemán Johann Wolfgang von Goethe, y es la frase que elegimos hoy. Un abrazo grande a nuestros oyentes en la musicalización, como todos los días, Víctor González, el Pomber Rock, te saluda Guillermo Domaniski. Vamos juntos hasta las 9 de la mañana, recordándote siempre que nuestra vía de contacto, nuestro número de contacto, es el número personal de Aspen, el 0975-102-107. Hablando del feriado de mañana, se cumplen 3 años de gobierno del presidente Santiago Peña. Hoy anuncian un cacerolazo ahí al costado de Mburu y Villaroga, en protesta, dicen los organizadores, por la falta de respuestas en lo social, en una movilización contra la falta de acción del gobierno en temas sociales. El ataque a los derechos laborales, las conquistas históricas, dicen, de la clase obrera, campesina y de los trabajadores. Podemos tener entonces esta manifestación ya enseguida allí al costado de Mburu y Villaroga. Entre otros temas, también recordar que el IPS anunció

Un censo, un nuevo censo digital para los jubilados y pensionados. No hay que preocuparse, digo, van a hacer de vuelta esto con la intención de depurar un poco su registro, pero esto se va a llevar adelante ya hasta fines de año. La intención es que se depure mejor la lista que tienen de jubilados y de pensionados del Instituto de Previsión Social. Son más de 90.000. Actualizar datos, dijeron, de forma eficiente. Y ya van a dar a conocer las formas de ir registrándose. Pero esto va a ser gradualmente durante todos estos meses. Solamente que hay que ir anunciando para saber que hay que hacer nuevamente este trámite que va a quedar a cargo de los jubilados y los pensionados. Y va a ser digital. Exclusivamente, no es que se va a tener que ir uno presencialmente a hacer esto. Ayer anunciaban una intervención de obras en torno a la calle Palma. La ministra de Obras, Claudia Centurión, fue la que dio estos detalles. Habló de soterrar los cables, incorporar drenaje pluvial, renovar las galerías de alcantarillado, agua potable, revitalizar el ferrocarril en esta primera etapa. Ya hay, decía ella, financiamiento para el centro histórico. De hecho, la Plaza Juan Leari está mejor. La Plaza del Panteón, el conjunto de las cuatro plazas es el que se va a recuperar, se va a mejorar. Algunos detalles que dio a conocer la ministra de Obras en este foro Asunción 500 años realizado en el Centro Cultural del Puerto. Hoy hay una Expo Empleo también, ¿sí? Para recordar, hay una convocatoria para interesados en buscar una oportunidad laboral, esto en el Ministerio del Trabajo, ¿sí? Así que siempre es una oportunidad. Y después nos pueden contar también si fueron a participar, si alguno de ustedes fue, si consiguió una oportunidad de trabajo para la gente que está buscándolo. Entonces son 413 vacancias laborales, entrevistas que se van a realizar desde las 8 de esta mañana hasta las 12 en la Dirección de Empleo en Perú, esquina Río de Janeiro, en Asunción. Sí, hay diferentes empresas que están buscando trabajadores para áreas como agentes de call center, asesor de atención al cliente, soporte técnico, tareas de apoyo administrativo, tripulación, hay empresas de navegación también, una comercializadora de alimentos frescos, también se buscan perfiles para operarios de producción, panaderos, en fin, 413 vacancias para diversos perfiles ocupacionales. Y en deportes quería compartir esto. Bueno, Olimpia trajo el mismo resultado que Cerro, un empate en condición de visitante, pero Olimpia dejó muchas dudas, aunque sacó un buen resultado para cerrar la serie. En nuestro país la próxima semana los tres paraguayos, Recoleta perdió ante Boca 3-1 y Cerro Porteño y Olimpia trajeron empates de sus visitas a Brasil. Buenos resultados para los grandes en los partidos de ida de la Libertadores y de la Sudamericana. Con Gastón Olveira totalmente recuperado, digo futbolísticamente, gran figura ayer. Olimpia trae un punto, terminó 0-0 el partido con Vasco da Gama y se define en nuestro país. Ayer le ganó Cienciano 6-1 a Botafogo en la Libertadores, a 3.300 metros de altura, sacando ventaja de esa condición. Cienciano cerró la serie 6-1 en la Sudamericana, sí, Cienciano ante Botafogo. Y en la Libertadores, los 7 partidos de octavos que se jugaron esta semana terminaron empatados. Esa es la particularidad también, naturalmente el de Cerro es uno de ellos, ante Palmeiras, 7 partidos y 7 empates en la ida en la Libertadores. Hoy el campeonato, Reco 2 de mayo por la quinta fecha de clausura, ya juega el puntero, ¿sí? El puntero es el 2 de mayo, el Gallo Norteño. Así que hoy empieza la quinta fecha del torneo clausura. 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Nuestros presentadores clase A,
y vamos a la música.

Inmediatamente la serie televisiva es sí, CSI, Criminal Scene Investigation. La canción que va a sonar aquí, no nos engañemos de nuevo. Won't Get Fooled Again, de Who, sonando esta mañana.

0: Crime Scene Investigation, así se llama CSI, se llama la serie, inevitable pensar en ella cuando escuchamos a The Who, a One Head Full Again. No nos vamos a engañar nuevamente, sí, esa guitarra que suena con un sintetizador también, una ópera fantástica, la del grupo The Who, con este disco llamado Who's Next, que hoy está cumpliendo 55 años, con Pete Townshend, el genio creador de los Who, dejándonos un muy buen tema musical en esta mañana de viernes, linda mañana de viernes, empezando el fin de semana. Un abrazo a Héctor Mendoza de cumpleaños. Abrazos de parte de Fío, dice, me gustaría le mandes un saludo, fan tuyo, todas las mañanas te escucha. Un abrazo grande para Héctor y para todos los que cumplen años en este 14 de agosto, en este viernes, empezando un muy buen fin de semana, cuando ya son las 7:17 en el país.
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0: Y manifestantes ya están protestando en este momento al costado de la residencia presidencial de Mburuvillaroga contra la falta de acción del gobierno en temas que son considerados como fundamentales en lo social. Anticipándose al tercer aniversario que cumple el gobierno del presidente Peña, los manifestantes cuestionan también algunas decisiones en lo social, como el hecho de haber elevado a 120 meses el periodo de cálculo para las jubilaciones en el Instituto de Previsión Social. Y en Estados Unidos, el Departamento de Justicia de ese país se opuso a revocar las condenas de 5 exdirectivos vinculados al escándalo de corrupción denominado FIFA Gate. Uno de ellos, Juan Ángel Naput, expresidente de la Asociación Paraguaya de Fútbol. Los fiscales estadounidenses argumentaron que las sentencias deben mantenerse firmes. Es lo que publica el diario El Tiempo de Colombia.
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0: Abacab, Genesis.

Phil Collins, Tony Banks, Mike Rutherford, los Genesis con Abacab, con un nombre que surgió así, de la nada, con y es una historia que la contamos varias veces. Fue Mike Rutherford el que explicó que le iban poniendo a diferentes tramos de la música letras para distinguir, ¿verdad? Puente, transición, estrofa, y en un momento esa conjunción de letras forma la palabra Abacab, y a partir de allí se denomina así simplemente esta canción, esa descripción que hicieron mejor ordenando las secciones de la canción, y ya de ese modo quedó el título de Abacab para la canción que nos acaban de entregar Phil Collins, Tony Banks y Mike Rutherford. ¿Y por qué suena aquí? Claro, y suena aquí porque hoy cumple 45 años también, lanzada un 14 de agosto de 1981, hace 45 años entonces. Buenos días, Gilly, y todo el equipo. Me complacerían con el tema Sweet Symphony, dice Eli. Un abrazo, Eli, para Mirta también. Santino, mi amado nieto, la buena abuela, te escuchas en la panza de su mamá, dice Santino. Un abrazo para Santino, anticipándonos al Día del Niño. Vamos un día a la vez, Lucho, ¿sí? El protagonista de la serie, David Caruso, estuvo en Rambo 1. David Caruso, el pelirrojo, sí, de CSI, ¿verdad? Sí, a algunos les gusta más la de Miami, a otros les gusta más la de Nueva York. La verdad que es una serie muy, una serie de culto. Crime Scene Investigation, la investigación de la escena del crimen, la policía científica, ¿verdad? La música de CSI Miami, dice Jorge Lugo. Un abrazo, Jorge. Sí, ellos usan a The Who como el grupo para la banda sonora de la serie. Ya está, allá va esta sugerencia de Eagles, Line Eyes. Saludos, dice José. Un abrazo. Gracias, José. ¿Cómo se llama la música? Suena como cortina del programa. Es Bad de YouTube, pero en su versión instrumental, para nuestro oyente, en su versión instrumental. Ya están los manifestantes al costado de Muru y Sharoga. Gracias, Carlitos. Un abrazo. Ya está la manifestación. El tráfico terrible en esta zona. También hay manifestación en la Plaza Uruguaya. Aporta Gio. Gracias a nuestros oyentes que nos permiten construir un poco lo que está pasando en el tránsito. Hoy mi hija Hanna cumple 18 años. Un beso grande para Hanna. Entonces, un abrazo, Hernando, para la familia. A disfrutar. Les toca un viernes y encima un viernes muy lindo. Muy, muy agradable también este viernes de agosto. Estamos yendo a la escuela con mis sobrinos Arlet y Brader, dice el tío Joel. Un abrazo para los tres. Ese ritual es lindo, muy especial. Más allá de que alguno pueda ir medio dormido, pero hay cosas que se recuerdan después para toda la vida. 25 de las 7, sigamos. Y otra canción que ese mismo día lanzaban Abacab en formato single. Lanzaban Start Me Up en formato single. Los Stones sonando también esta mañana.

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8: Siete de la mañana con 34 minutos, vamos juntos haciendo nuestro gran día en Aspen, compartiendo con ustedes, por ejemplo, la agenda de actividades que va a haber ya desde hoy y este fin de semana con motivo del aniversario de la Fundación de Asunción, aniversario número 489 de la Fundación del Fuerte de Nuestra Señora de la Asunción por parte de Juan de Salazar de Espinosa. Sí, hoy ya hay una serenata para Asunción en la Iglesia de la Encarnación, el acceso es libre y gratuito. También a las 8 de la noche en la Plaza de Armas hay un festival de acceso libre y gratuito, ¿verdad? Con varios grupos que van a pasar por allí. Y después tenemos, bueno, mañana hay también muchas actividades en la costanera, el Asufest 489, con artistas, muchos artistas confirmados. Lo que piden son alimentos no perecederos para donarlos a hogares de niños y adultos. Va a haber una feria artesana, ya hay una feria de artesanos también hasta el domingo 16 en la Plaza Juan Eoleari. Bueno, en fin, creo que hay muchas cosas. Hay una feria de emprendedores también sobre la calle Palma, entre 15 de agosto y Ayolas. Hoy ya desde las 11 de la mañana hasta las 10 de la noche y mañana desde las 10 de la mañana hasta la 1 de la madrugada del domingo. Y en la Plaza de la Democracia, ya desde ayer

0: Está el domingo la feria de artesanos, así que hay muchas actividades en el centro. Después vamos a ir repasando también las actividades con motivo del Día del Niño. Son las 7:36.
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0: Temperatura 12.4, 95% de humedad en el ambiente, vientos del sur soplando a 9 kilómetros por hora. Esta mañana llegaríamos a 17 grados, por la tarde máxima de 20 y por la noche bajaría a 16. Tiempo fresco, cielo mayormente nublado con vientos del sur, con pronóstico de lluvias dispersas por la mañana.
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0: We Build This City, Starship.

We build this city. Nosotros construimos, nosotros edificamos esta ciudad, nos dicen los estadounidenses de Starship, una canción que tiene mucha fuerza inicial, tiene un buen golpe inicial. 1985 es el año, entonces. Y ustedes saben que Bernie Taupin es el compositor. Bernie Taupin, que es un poco el alter ego musical del señor Elton John. Decir Elton John. Bernie Taupin está metido en esta producción musical, entonces, que nos entregan los integrantes del grupo Starship. Buena canción, 4 décadas de vigencia, mucha fuerza, mucha polenta tiene este tema también, entonces, ideal para un viernes como este. Ideal para este viernes en el que hacemos juntos nuestro recorrido. Estaba mirando un poco las actividades. Muchas, muchas actividades ahí gratuitas para este fin de semana. Entonces, sí, muchas actividades. Inclusive, también decía, por el Día del Niño, además, se anuncian algunas actividades más específicas. Vamos a ir recordando esto porque el domingo es el Día del Niño. Me imagino que hoy en las escuelas, en los colegios, es la actividad principal, se va a dar hoy, pero el domingo vamos a tener, bueno, mañana en realidad vamos a tener en Calle Palma varias cosas pensadas un poco en los niños y en esta fecha tan especial, ¿verdad? Hay que recordar, hay que darle la significación histórica y recordar también lo que ocurrió en Acostañú para que cada uno tenga un poco conciencia histórica y recuerde la barbaridad de la guerra de entonces. Vamos bien, vamos juntos, Guille, siempre te escucho mientras operamos en el quirófano. Saludos, dice Lucas. ¿En serio los acompañamos en el quirófano también? Bueno, les vamos a poner buena música, una música tranquila, una música apacible para acompañar ese trabajo tan delicado, tan importante que hacen los médicos. Gracias, muchas gracias realmente a ustedes porque nos alegra mucho saber que estamos en diferentes actividades cotidianas de ustedes. Excelente viernes aquí preparándonos con mis hijas para ir a la escuela para el festejo del Día del Niño. Saludos, gracias Nelly. Un abrazo, si puede ser algo de Billy Idol también, dice Francis, metiendo agenda. Levanta el volumen de la radio con otra canción. Vamos a seguir levantando el volumen de la radio. ¿Cómo que no? Claro que sí. Nina, 99, Red Balloons.

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4: Son las 7 de la mañana con 50 minutos de este viernes 14 de agosto, Día de la Bandera Nacional, para recordar nuestra tricolor, ¿verdad? Nuestra tricolor que nos une, es uno de nuestros símbolos, una hermosa conjunción de colores, el rojo, el blanco y el azul. Así que a recordar.

También esta fecha fue establecida por una asociación de maestros, fue la solicitud de ellos. Establecer el 14 de agosto fue en 1913 que formularon esta solicitud y se estableció esa fecha. Son 113 años de vigencia entonces de nuestro Día de la Bandera. Otro tema para recordar, vamos a tener rally en nuestro país, ¿sí? Rally mundial este mes, a fines de este mes, del 27 al 30 en Itapúa. El Rally del Paraguay, que es parte del Campeonato Mundial de Rally. El año pasado la prueba en Paraguay fue electa la mejor competición dentro del Campeonato Mundial, así que el desafío es grande, ¿eh? Desde el 27, jueves 27 de este mes, hasta el domingo 30, del jueves 27 al domingo 30, el Rally del Paraguay. Y ya en la caminera anunciaron que va a haber tolerancia mínima, cero directamente, para conductores que estén alcoholizados. Vamos a ver cómo se da el cumplimiento de esto, ¿eh? Dijeron que la tolerancia va a ser de cero y que si el alcoholímetro da 0,2.51, ya los vehículos van a ser demorados, el conductor también naturalmente va a ser sancionado y se va a retener ese vehículo desde 0.25 entonces. Ese es el detalle que dieron a conocer a través de relaciones públicas de la caminera. 8 minutos para las 8 de la mañana. Van Halen, Jump.

Saltamos, sí, saltamos todos. Jump Van Halen. Buen rock and roll, sonido de este grupo estadounidense que llega desde un disco llamado 1984, así se llama este disco, este discazo también de los Van Halen, que tiene aquel niño, ¿se acuerdan ustedes? El ángel, que una portada que hoy sería impensable, ¿verdad? Porque era un niño que sostenía un cigarrillo en la mano, un niño alado, digamos, con un angelito, pero con un cigarrillo en la mano. Hoy sería motivo de críticas, ¿verdad? De incorrección política. Y además, bueno, la imagen de una criatura con un cigarrillo en la mano no es precisamente una imagen muy presentable. David Lee Roth en la voz principal, Edward Van Halen en la guitarra, Alex Van Halen en la batería. Así sí pasaban por aquí entonces los Van Halen, dejándonos este muy buen tema, muy buena energía para un día como este. Es un disco que tiene también a Panamá, decíamos, el disco de 1984 también tiene este otro gran éxito entonces. Un abrazo a nuestros oyentes, gracias. Gracias por el informe. Sí, me dicen que en las escuelas se celebra el Día del Niño. Sí, hoy son los disfraces, ¿verdad? Hoy vamos a ver chicos por las calles disfrazados de diferentes personajes. Ya habremos visto, ¿verdad? Temprano ya me enviaron aquí fotografías también de ellos preparándose. Un día muy especial, ¿verdad? Da gusto en el colegio y sobre todo un viernes. Con más razón, todo un fin de semana lindo por delante. Te vas de particular, te vas disfrazado. Hoy muchas actividades lúdicas, muchos juegos en las escuelas y colegios. El detalle para quienes estaban preguntando lo del fútbol europeo. El fútbol europeo vuelve parcialmente ya este fin de semana. Tenemos la Liga Española, tenemos la Copa Italia también. El próximo fin de semana vuelve la Premier y ahí vamos a ver cómo le va a Julio Enciso, porque todo indica que Julio vuelve a la Premier con el Ipswich, con el que ya tuvo un acuerdo con el Racing de Estrasburgo, el Ipswich Town, que va a pagar unos 35 millones de euros para fichar a Julio Enciso. Es lo que ayer trascendía, por lo menos en medios europeos, así que vamos a ver si lo tenemos nuevamente a Julio en el fútbol inglés. Sí, puede ser el traspaso más caro de un futbolista paraguayo, ¿verdad? Claro, de un club francés a un club inglés, pero en ese sentido entonces puede ser el traspaso más caro, el de Julio Enciso, por unos 35 millones de euros para un equipo que volvió a la Premier, ¿eh? El Ipswich que vuelve a la Premier. Hay que recordar que ya había jugado Julio ahí, dejó muy buena impresión, aunque el equipo bajó a la segunda, pero quieren tenerlo. Eso es porque ya conocen de su calidad, conocen de su capacidad, entonces por eso lo quieren volver a tener a Julio en su plantel. 59 de las 7 de la mañana, seguimos The Cars, Tonight She Comes.

Soon As She Comes, la canción que nos lleva inmediatamente a una producción televisiva nacional, ¿verdad? ¿Era parte o no era parte de la banda sonora de La Hora del Té? Se nos cayó la cédula. The Cars sonando aquí, Tonight She Comes, con Benjamin Orr, con Rigo Kasek, con este dúo fantástico dentro del mundo de la música. Sonido estadounidense, sonido del buen rock, que ya tiene más de 4 décadas de vigencia. 3 minutos de las 8 de la mañana. Un abrazo muy grande a nuestra legión de las 8, a quienes nos acompañan en este camino de todas las mañanas. Abrazo muy grande y muy especial entonces a nuestra legión de las 8, que se suma ya a este camino que hacemos. Lindo camino, un viernes, qué lindo fin de semana por delante, porque además estaba mirando la previsión meteorológica para el fin de semana. Mañana va a estar fresco a cálido, inclusive. Mañana la mínima de 15, la máxima de 28 grados. Y el domingo mínima de 22, máxima de 34 grados. Qué lindo domingo también, el 16 de agosto, el Día del Niño. Mañana, feriado nacional para quienes trabajan, que sepan igualmente que hay una disposición del Código Laboral que establece un jornal adicional, así que mañana es feriado nacional. Y el domingo, el Día del Niño. El lunes, inclusive, veo máxima de 33 grados y el martes máxima de 27. Así que vamos a tener días cálidos ya desde mañana. Mañana fresco a cálido, el domingo cálido a caluroso el lunes y cálido a fresco el próximo martes. Así que muy buenos días por delante en el pronóstico. Es el momento de nuestra agenda también, de la agenda que nuestros oyentes marcan todos los días. Cuando piden una canción, cuando proponen una canción, cuando sugieren una canción, entonces la agenda que la marcan nuestros oyentes. La agenda llega hoy a través de este mensaje. Dice: buen día, Guille, tal vez soy uno de los pocos que nunca vio CSI, pero la banda sonora me replantea empezar a verla. Y hoy me gustaría pedir una música de La Mesita de Luz. Sowing the Seeds of Love, porque es una de las que me recuerdan a MTV, sobre todo a Dizzy Fuentes, nos dice Alan, que quiere escuchar a los Tears for Fears, que suenan aquí también esta mañana, sembrando las semillas del amor. Sowing the Seeds of Love. Tears for Fears.

Sowing the Seeds of Love, Los Tears for Fears, año 1989. Claro que nos remite inmediatamente a MTV, a los videoclips, a la época del audiovisual que empezaba a entrar con fuerza, y cómo uno quedaba

una apropiación de la música en todo sentido, materialmente, ¿verdad? Materialmente sobre todo. Vamos bien, 11 minutos de las 8 de la mañana. Sí, es la agenda la que acaba de sonar, la que hacen ustedes. Fue Alan el responsable entonces de hacernos escuchar Sowing the Seeds of Love, un clásico del año 1989. Dice un oyente de Mata de Risa, dice, el día en el que me operen también quiero escuchar Aspen. Buen día, Guille, saludos, dice José Paredes. Sí, porque tenemos gente escuchándonos en el quirófano, preparándose para una intervención. Así que un abrazo a nuestros médicos, a los cirujanos, a enfermeros, a la gente que está vinculada también a la salud, ¿verdad? Entre la hora del té y 10 fuentes mostramos la cédula, dice, buen viernes a pesar del tráfico. Aporta nuestro abogado del sur a la hora del té con Ingrid Poca y Lorena Arias, que eran las modelos de American, dice Santi Gómez Moraz. Y un abrazo, Santi. La familia Balinotti también desde Villa Elisa, un saludo. Y hay un colectivo descompuesto sobre España, casi Sacramento, en el sentido de salida de Asunción, nos dice nuestro oyente. La línea 23 es un colectivo de la línea 23 y no lo retiran, es un colectivo diferencial entonces. Pasaje a 3.400 guaraníes, dice, sobre la avenida España está. Casi al llegar a Sacramento, unos metros antes de Sacramento. ¡Qué lugar para trancar el tránsito! Che. Sentido de salida, entonces, de Asunción. 12 de las 8, camino que va a seguir de esta manera. Con Queen, Another One Bites the Dust.

0: Man bites the dust, otro que muerde el polvo, otro que es derrotado, que pierde en una competencia. El sentido de esta canción llega aquí esta mañana de un disco llamado The Game, de ese juego que es del año 1980 y que tiene también otros grandes éxitos. La canción Play the Game, que es la que abre el disco. Y después hay otra que es también muy, muy popular, que es Crazy Little Thing Called Love, esa pequeña locura llamada amor. Aquí pasan los Queen, aquí pasa la Reina Británica en un lindo viernes de agosto, cuando ya son las 8:17 en el país.
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0: El fiscal Julio Ortiz hizo un recorrido en el predio del Hospital Central del IPS para verificar equipos e insumos que tenían que instalarse para el funcionamiento de los quirófanos modulares. Un caso por el que formuló imputación contra 9 personas por un perjuicio de 61 mil millones de guaraníes contra el IPS. El recorrido estaba anunciado, ya lo habían anunciado ayer por la tarde. Se especificó la presencia del fiscal y del presidente del IPS, Isaías Fretes, quien acompañó a la comitiva.

Otro que muerde el polvo, otro que es derrotado, el bajo de John Deacon, el bajo de Queen, el bajo realmente sonando aquí en esta gran canción, con Freddie Mercury, con Brian May, con Roger Taylor, pero indudablemente con el bajo del gran John Deacon, dejándonos Another One.

0: Y más datos que llegan desde Colombia, donde un terremoto dejó una catástrofe con 273 personas fallecidas y más de 40.000 personas afectadas. El terremoto de magnitud 7,4 que sacudió buena parte de Colombia deja hasta el momento 273 fallecidos, 3.824 heridos y 377 desaparecidos. Mientras un nuevo sismo estremeció la zona del epicentro y crece la llegada de ayuda internacional que no está exenta de polémica. Reportan las agencias de noticias France Press y EFE que efectivamente otro terremoto se produjo por un nuevo sismo de magnitud 4,2 en la zona del Chocó, que obligó a detener temporalmente algunos trabajos de los equipos de rescate.
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0: Lydia Kiowa, de Radio Star, The Buggles.

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7: 8 de la mañana con 25 minutos de este gran día que hacemos juntos en Aspen. Sí, es cierto, hoy es el Día Nacional de la Chipa. Se estableció la fecha, así es, se estableció el segundo viernes de agosto como el Día Nacional de la Chipa, para homenajear este tradicional alimento nuestro, símbolo de nuestra identidad cultural. Es una fecha que se estableció en el 2014, una ley del 2014 que declara la chipa como alimento nacional y además se establece el segundo viernes del mes de agosto como Día Nacional de la Chipa. Así que viene muy bien, sí, y hay una que es muy popular. Nos suscribimos y si sale bien calentita, mejor. Y puede ser chipazo o también, ya que estamos. No nos ponemos exigentes. Sí, puede ser chipalmión, puede ser chipazo o estamos en el equipo. Si es que pasa por aquí alguno de ustedes, con mucho gusto recordamos esta fecha. El segundo viernes de agosto, entonces, el Día Nacional de la Chipa, un alimento nuestro que llegó a Buenos Aires, por ejemplo. En Buenos Aires es muy común encontrarte en los puestos de

de chipa. Y no solamente consumidos por los inmigrantes paraguayos, también a muchísimos argentinos que se hicieron consumidores de nuestro tradicional alimento. Un abrazo, Guille, dice España, el colectivo de la línea 23, España y Sacramento, al lado de la Enex. Así es, está enfrente en realidad, ¿verdad? Está en el sentido de salida de España. Está enfrente, no al costado. Sí. Y está obstaculizando a todos los vehículos que tratan de salir sobre España, sentido de salida de Asunción, ¿verdad? Antes de cruzar la avenida Santísimo Sacramento. 27 minutos de las 8, golpe inicial, decíamos recién, sobre una de las canciones, y este es uno de esos temas, una batería que va a sonar con mucha fuerza. Levanta el volumen de la radio, Poison, Fallen Angel.

Hace un rato hablábamos de MTV y esta es una canción que tiene también un videoclip que en su momento fue muy popular, El Ángel Caído, una joven que llegó allí a Los Ángeles y que trató de triunfar, dejó a su familia, dejó a sus amigos, fue incorporada al staff de una revista, empieza a ser famosa, anda con un empresario, después se da cuenta que el empresario en realidad está con muchas otras mujeres. Y ella termina rompiendo su relación y huyendo del lugar. El Ángel Caído de Poison, con ese golpe de batería extraordinario.

0: extraordinario del año 1988 con Ricky Rocket en la batería, Bret Michaels en la voz. Gran canción, tiene un muy buen golpe que nos gusta mucho escuchar esa batería, ¿eh? Con mucha fuerza. 8:31 en el país.
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0: La temperatura 12.8, 93% de humedad, vientos del sur a 5 kilómetros por hora. Esta mañana llegaríamos a 17 grados, por la tarde máxima de 20, por la noche bajaría a 16. Tiempo fresco, cielo mayormente nublado con vientos del sur, con pronóstico de lluvias dispersas por la mañana.
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0: Xanadu, Olivia Newton-John.

Xanadu, banda sonora de la película que lleva el nombre, la inolvidable Olivia Newton-John, y esta canción que tiene la particularidad de que fue escrita por el enorme Jeff Lynne de los Electric Light Orchestra. Así es, Jeff Lynne en esta composición, también en las guitarras, en este tema junto a la inolvidable Olivia Newton-John. Qué conjugación, ¿verdad? Esta cantante británica australiana que nos dejó, ustedes saben, hace poquito, hace unos pocos años, pero que está aquí presente cantándonos esta mañana. Es la ventaja del artista que sobrevive al paso del tiempo. Xanadu, canción para este viernes 14 de agosto. Hablando de buenos golpes en la batería, muy buen tema, In the Earth Tonight, dice In the Earth Tonight, sí, la

Canción de Phil Collins, Lucho, totalmente de acuerdo. Y quisiera escuchar la canción de Paul McCartney, No More Lonely Nights. Excelente programa, bendecido viernes. Un abrazo, Tony. Esto, yo les digo, todas las canciones que ustedes van proponiendo, que van sugiriendo, van tomando nota. Hino, Pomber, en la musicalización. Y a lo largo del día va sonando el playlist de Aspen, incorporando muchas de estas propuestas, muchas de estas sugerencias de nuestros oyentes. Buenos días, Guille, soy Manuel, hablando sobre el disco 84 de Van Halen. Tengo entendido que fue el segundo disco más vendido en Estados Unidos, después de Thriller de Michael Jackson, aporta Manuel Marín. Un abrazo, Manu, gracias por el comentario y la participación. Un saludo a la gente de Alto Paraná, a la gente de Concepción, a la gente de Misiones, gracias, Carlitos, desde la zona de Misiones también, nuestros oyentes reportándose a través del 0975 102 107. Estuvieron en Paraguay y están aquí esta mañana con nosotros. Ajá, Touch It.

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0: 8 de la mañana con 46 minutos. Vamos juntos haciendo nuestro gran día en Aspen, compartiendo lo más importante. Hoy decíamos comienza la quinta fecha del clausura, el choque entre el puntero 2 de mayo y Recoleta. A las 18:30 va a ser en el Ricardo Gregor, el canario contra el gallo. El canario contra el gallo Pedro Juanino. El puntero del campeonato tiene 10 puntos el 2 de mayo. Mañana hay dos partidos, a las 4 de la tarde Guaraní Rubio Ñu en el Luis Alfonso Yani y a las 6:30 Trinidense ante Nacional en el Martín Torres. El domingo, 3 partidos. A la mañana, sí, en función matinal, Cerro Porteño ante San Lorenzo en la Nueva Olla. A las 10 de la mañana, el partido de Cerro. El domingo, a las 4 de la tarde, Luqueño ante Libertad en el Luis Salinas. Y a las 6:30 en el Defensores del Chaco cierran la quinta fecha Olimpia y Ameliano. Olimpia y Cerro, que están muy mal en este torneo, tienen 3 puntos apenas en 4 partidos jugados. Vamos a ver si suman en esta fecha los dos grandes. 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El gusto enorme de estar con presentadores clase A, quienes nos permiten decirte que a las 8:50 llegó nuestro momento.
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0: Deseándote un excelente viernes, deseándote un muy buen fin de semana y recordándote que nos encontramos el domingo de 14 a 16 y el lunes aquí firmes a las 7 en punto para empezar juntos un nuevo día. Nos vamos con un disco con el que empezamos el programa. Un disco que hoy cumple 55 años. Lanzado un 14 de agosto de 1971. Una obra escrita por Pete Townshend, el gran compositor y guitarrista del grupo The Who. Nos vamos con Who's Next, con ese álbum y ese disco del que extraemos Bob O'Reilly. The Who. Que pasen bien.

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Con el sonido de Michael Jackson, este super clásico Black or White, te decimos hola aquí al aire de la 102.7, mañana de viernes 14 de agosto del 2026. Acá estamos para poder acompañarnos a partir de ahora y hasta el mediodía. Ya saben, en este viaje en donde todos y todas somos pasajeros y pasajeras del tiempo. A partir de ahora y hasta el mediodía, la mejor música de la historia va a guiarnos, va a empujarnos, va a hacer que nos hagamos un viaje verdaderamente espectacular por los grandes sonidos que nos acompañan siempre aquí al aire de la 102.7. Yo me presento, les saludo, soy Marilé Unger, a partir de ahora tu host, tu anfitriona al aire de Radio Aspen. Nos vamos a acompañar, pues claro que sí, y ustedes ya van a comenzar a sumarse al 0975-102-107, WhatsApp Aspen, súper, súper habilitado. Como todos los días, decirles algo, los viernes son nuestros días favoritos. Primero porque es viernes, obvio. Además, fin de semana de celebración. Hoy es el día de la bandera. Mañana es el día de la Asunción. Celebración de nuestra ciudad capital, de Nuestra Señora de la Asunción. Y además el domingo es el día del niño y de la niña. Pero aparte de eso, ustedes ya saben que los viernes son viernes de superclásicos aquí al aire de la 102.7. Así que mi recomendación, ponete cómodo, ponete cómoda, que arrancamos este viaje. 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

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Arrancamos, pues claro que sí. Ya saben, ustedes del otro lado, de este lado estoy yo, quien te habla, Marilé Unger, y en la música, el señor Hino Alfonso, en su día favorito de las semanas, los días viernes de Super Clásicos. ¿Arrancamos? ¿Les parece? Llega el sonido de OMC, esto es How Bizarre. Bienvenidos al aire de Radio Aspen.

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Dire Straits haciendo Sultans of Swing, versión en vivo aquí al aire de la 102.7. Yo les prometí viernes de superclásicos totalmente y estamos viviendo el viernes de superclásicos aquí al aire de la 102.7. Día viernes 14 de agosto del 2026. Quiero saber cómo van a disfrutar este fin de semana, dónde van a disfrutar el fin de semana, van a aprovechar este fin de semana que es festivo. Tiene un feriado en el medio, hay un feriado, pero no se siente tanto el feriado porque, bueno, ha caído en día sábado. Pero quiero saber algo, si es que las personas que trabajan día sábado o que tendrían que haber trabajado, por ejemplo, mañana día sábado, ya están seguros y seguras que mañana día libre, obviamente, es día feriado. Tienen su feriado correspondiente, por favor, me confirman, háganlo al 0975-102-107. Mientras, traemos más canciones, llega un sonido que me encanta, con ella que es una front woman espectacular. La banda es Garbage, ella es Shirley Manson, la canción es Stupid Girl, y hasta el mediodía no paramos.

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Before You Go Go, recontra sonido de viernes, aquí al aire de la 102.7, viernes 14 de agosto del 2026. Nos seguimos acompañando hasta el mediodía, se siguen sumando al 0975-102-107, WhatsApp Aspen, súper, súper habilitado. En redes sociales, ahí estamos también, arroba Radio Aspen, en todas las redes sociales, con mucha información sobre la música que nos encanta, el entretenimiento que nos une.

nos emociona, que tanto queremos compartir, y por supuesto la actualidad. Todo eso pasa por nuestras redes sociales, @radioaspen. También me encuentran en mi cuenta particular, @marileunger, y por supuesto siempre, siempre en la web www.radioaspen.com.py. ¿Saben con qué vamos a salir ahora? Con una reina del pop que volvió, pero volvió para reinar de vuelta como corresponde en el 2026. Es ella, la única e incomparable Madonna, y esto es Dancer Terry, su último trabajo al aire de Radio Aspen.

Dios MCS haciendo Step It Up aquí al aire de la 102.7. Nos seguimos acompañando, pues claro que sí, aquí al aire de Radio Aspen. Ustedes se siguen, me siguen acompañando a mí también, porque ustedes hacen eso todos los días, ya saben, mis pasajeros y pasajeras del tiempo. Y entre tanta cosa que hay para comentar, también está esto. 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Y con Personal tenemos más temazos en viernes de superclásicos, no van a faltar. Ellos, The Cure, esto es In Between Days.

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al aire de este viernes, de Super Clásicos, viernes 14 de agosto del 2026. 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

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Seguimos aquí al aire de Pasajeros del Tiempo.

Durán Durán haciendo Girls on Film aquí al aire de Radio Aspen. Ya saben, seguimos transitando la mejor música de la historia, diferentes décadas, diferentes géneros, diferentes estilos, pero siempre, siempre la mejor música de la historia. Lo que llega ahora de mano de nuestra mañana de viernes de Super Clásicos te va a encantar porque cambia todo, pero mantiene el mejor sonido de la historia. Es Rockwell haciendo Somebody's Watching Me.

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Jimmy Nail haciendo Ain't No Dub aquí al aire de la 102.7 y déjame hacerte preguntas, pero porque ¿sabes qué? 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Y en movimiento vamos hasta ella, que es una reina absoluta, jamás en la vida te vamos a olvidar, Whitney Houston, I Wanna Dance With Somebody, aquí al aire de Radio Aspen.

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Have you ever seen the rain? Aquí al aire de la 102.7, pasajeros y pasajeras, pues claro que seguimos en este viaje que nos encanta por el universo de la música de Radio Aspen. 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

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Y con esto, pilotos y pilotas, ¿qué les parece? Transitar más canciones, lleno sonido bien arriba, bien de viernes. Esto es Kenny Loggins, el sonido de Footloose.

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Girls just wanna have fun. Las chicas solamente queremos divertirnos, dice Cindy Lauper, aquí al aire de la 102.7. Mañana de viernes, viernes de superclásicos, Día de la Bandera. Mañana feriado, Fundación de Asunción, Día de Nuestra Señora de la Asunción. Y el día domingo, ya saben, el Día del Niño y de la Niña. Así que a celebrar la niñez en nuestro país. Y como bien digo siempre, no solamente celebrarle a los niños y a las niñas, sino el compromiso nuestro de quienes somos ya más grandes, cuidar su niñez, cuidarles su inocencia, hacernos cargo de que tengan todo el cariño, la seguridad y principalmente el acceso a tantas cosas lindas que tienen que vivir nuestros niños y nuestras niñas. Así que a celebrar con mucho, pero mucho cariño. Si puede ser un regalito, pues claro que sí, que ahí esté el regalito. Pero lo más importante es la presencia, el cariño y lo más importante todavía, el cuidado que le podemos dar a nuestra niñez. Así que decirles eso mientras traemos más canciones. ¿Les parece? Es viernes de superclásicos y llega el sonido de The Rolling Stones. Escúchame bien, Satisfaction.

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haciendo Red Red Wine aquí al aire de la 102.7 y te quiero recordar esto. 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Y con esto, seguimos al aire con más canciones. Llega el sonido de Bruce Springsteen. Esto es Glory Days.

Janet haciendo Free aquí al aire de Radio Aspen. Tenemos todavía más canciones para seguir acompañándonos hasta llegar hasta el mediodía e ir cerrando la semana, pasajeros y pasajeras. 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Traemos más canciones, llega un grande de la música, Stevie Wonder, esto es Part-Time Lover.

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Temazo, temazo, versión en vivo, live en Berkeley, en el año 1970, Johnny B. Goode, qué gran sonido, aquí al aire de la 102.7, qué temazo, por favor. Y ¿saben qué? 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

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Traemos un último sonido, ¿les parece? A mí me encanta esta canción y creo que alguna vez a todos y a todas esto nos pasó. Un DJ nos salvó la vida con una canción. Last Night, a DJ Saved My Life, el sonido de In Deep, aquí al aire de Aspen.

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1: Cuatro minutos de las 12 del mediodía. ¿Cómo están, queridos amigos? Buen viernes para todos. Bienvenidas y bienvenidos a Mundo Aspen. Momento de arrancar, empezar a acompañarlos, como ya lo saben, hasta las 14 horas. Con una programación realmente alucinante el día de hoy. Y aparte de ello, ya es viernes. Es viernes y tu cuerpo lo sabe. Sí, señoras y señores. Lindos son los viernes, ¿eh? Para muchos, el mejor día de la semana. Para muchos, ojo, para muchos, el mejor día de la semana. Sí, muchos hablan del sábado, otros hablan del domingo, pero para muchos el viernes es ese día clave. Queridos amigos, tenemos una agradable temperatura, repito, 17 grados el día de hoy. Está subiendo la temperatura. Hoy amanecimos con 11, 12 grados, estaba fresquito, sin embargo, ahora ya va subiendo la temperatura. Bueno, como bien lo mencionaba, tenemos mucho para compartir con todos ustedes el día de hoy. Por un lado, bueno, en lo musical, prepárense porque tenemos una programación realmente fantástica, señoras y señores. Bueno, por otra parte, vamos a ir hablando también, hoy es el día de la chipa, nada más y nada menos, quizás uno de los mejores inventos paraguayos de la historia. Yo lo sumo al tereré, sumo a la sopa paraguaya, a la chipa guazú, pero sí. Después está la consulta y la duda esta, ¿no? De dónde se vende la mejor chipa del país. Ahí hay una pelea importante entre Barrero y Coronel Bogado, por ejemplo. Barrero y Coronel Bogado, hermano, hay una puja. Yo no me voy a meter en ese lío. Es como cuando te dicen la Perla del Sur. ¿Y la Perla del Sur cuál es? Encarnación, y después los pilarenses se enojan. O viceversa. Entonces no me meto en ese lío. Ustedes podrán decidir si la mejor chipa está en Barrero o en Coronel Bogado. Decidan ustedes. Pero sí, es una de las mejores o uno de los mejores inventos. Después ya están todas las variaciones, ¿no? De la chipa. La chipa almidón, la chipa guazú, la chipa asador. Después están los que le meten la butifarra dentro de la chipa y que también califica muy, pero muy bien, hay que decirlo. Así que bueno, día de la chipa. No es un día específico porque no es el 14 de agosto que se celebra el Día de la Chipa. En realidad es el segundo viernes de agosto. Quizás el próximo año cae en otra fecha o lo que fuera, pero sí, el segundo viernes de cada agosto es el Día de la Chipa, señoras y señores. Y la chipa viene bien para cualquier momento del día. Viene como desayuno, como media mañana, como almuerzo, como merienda, como cena. En cualquier momento viene bien la chipa. Yo como dos chipas. La primera como normalmente, como lo hacen todos. Y la segunda como todo el borde primero y dejo la última parte para dos bocaditos. ¿Viste cuando en algún momento teníamos el famoso pan trincha? Y el pan trincha pues daba gusto también que vos comas toda el resto primero y después la miga sola. ¡Qué gusto! Está en extinción también el pan trincha. Ya no, el pan Felipe como que lo dejó de la, el pancito en realidad. Porque estaba el pan trincha primeramente, después vino el pancito y después el pan Felipe. Que no tenemos ni la más pálida idea de por qué se llama pan Felipe.

¿Por qué no se llama Pan Javier o Pan José, qué sé yo? Pan Felipe. ¿Quién habrá sido? ¿Quién habrá sido el Felipe que le puso el nombre al Pan Felipe? Bueno, si alguno lo sabe, que bueno, nos cuente la historia ahí del Pan Felipe. Pero es otra historia, queridos amigos. La cuestión es que el día de la chipa, y probablemente uno de los mejores inventos de nuestra tierra. Se vende mucha chipa también en la Argentina. En la Argentina ya vos vas principalmente en la provincia de Buenos Aires, y a patada hay chiperos, a patada hay chiperos. Así que bueno, acá ya nos están tirando. Nos están tirando la mejor chipa, che. Muchos lugares. Es buena porque dentro de un rato voy a leerlos. ¿Y dónde está la mejor chipa? ¿Dónde está la mejor chipa? Bueno, cuéntenos, queridos amigos. A mí me ha tocado probar varias. Y una vez, vos sabés, señor Víctor, que yo no soy un tipo violento. Tampoco soy nervioso. Pero voy a contar la historia de una vez que me puse nervioso por chipa. No digo que iba a llegar a los golpes, pero puse nervioso una vez por chipa, ¿será? Pero la voy a contar en algún momento. La voy a contar en algún momento, mis queridos amigos, la historia de la chipa. Hoy también es Día de la Bandera, señoras y señores. Por supuesto que sí, el Día de la Bandera Paraguaya. Se celebra cada 14 de agosto. Es un día festivo para honrar al símbolo patrio tricolor, señoras y señores. Así que ya lo saben, la historia de nuestra bandera. Seguramente se ha celebrado también en muchas escuelas, en muchos colegios. Nuestra bandera roja, blanca y azul. Rojo significa la justicia, blanco significa la paz y el azul que significa la libertad. Y somos el único país, por lo menos aquí en el continente, que tenemos dos escudos. Porque sí, es la realidad. Tenemos el león y por supuesto tenemos la palma y el olivo también. Así que bueno, tenemos dos escudos. Calificada nuestra bandera. Y por supuesto, ya estamos en la antesala también de la Fundación de Asunción mañana. Que lastimosamente Asunción está en un estado deplorable. Pero bueno, ahora en octubre tendremos las elecciones y esperemos que sepamos elegir y que nuestra querida madre de ciudades pueda empezar a salir a flote, porque realmente estamos en una situación calamitosa, lastimosamente, con nuestra querida madre de ciudades. Y el domingo es el Día del Niño. El domingo tenemos el Día del Niño. Qué lindo día, ¿no? Tenemos que tratar de que todos los niños el domingo pasen un lindo Día del Niño. Los que tienen la posibilidad de tener a sus hijos, sobrinos, etcétera, etcétera. Y también los que tienen por ahí la posibilidad de ayudar o de hacerle pasar bien a niños que quizás no tengan la posibilidad de tener ese juguetito, sería excelente, queridos camaradas, ¿ok? Niños que por ahí están internados, o niños que quizás no tengan la posibilidad de tener esos juguetitos, o una chocolatada, o algunas golosinas, bueno, sería importante también que ellos la pasen bien. Hablando de niños, hay muchos juegos. Y siempre nosotros estamos con lo que pasábamos anteriormente, ¿no? Hoy día por ahí los chicos están mucho más metidos en los juegos, juegos de consolas, etcétera, etcétera, que en nuestra época no existían. O en realidad sí existían. ¿Cuál fue el primero? El Atari fue el primero. Sí, el Atari que tenía la palanca con el botón rojo. Sí. Después vino, por ahí voy a pifiarla, ¿no? Después vino el Family. Es así, señor Víctor. Y yo ahí me quedé. Yo después ya la corté. Después vino el... estaba el Sega, Nintendo, Super Nintendo, Mortal Kombat. Mortal Kombat 2 en Super Nintendo y Street Fighter también pegaban eso, señor Víctor. No, pues ya no tuve Super Nintendo. Yo hasta Family llegué. Que tipo vos tenías que poner en el congelador tu caseta así para que después te lea. Y el transformador del Family se calentaba. Ese después vos también tenías que poner en el congelador porque se calentaba. Y después venían esos juegos. Viste que en el cassette venían esos juegos que traían 4.000 juegos en uno, supuestamente. Después vos te dabas cuenta que eran 10 juegos nomás y que después repetía. Y había un local, algunos memoriosos se acordarán. No sé si sigue existiendo en el Mercado 4.

que era un local chino, coreano, Sony creo que se llamaba, que vos te ibas con tu cassette de Family, Sega, Super Nintendo, lo que fuera, y pagabas una pequeña suma y vos cambiabas de cassette para no comprar uno nuevo. Creo que en el Mercado 4 estaba. Hablamos de los juegos electrónicos en realidad que ya existían en aquella época, pero ahí está. A ver, a ver, a ver. Hay un juego, Brete. Contra, sí, Contra, muy bien, señor Víctor. Contra, ese era la gran pistola que aparecía al máquina y le metía tiros al

No recuerdo cuáles eran las sumas que uno tenía que tener, porque el gol normal era 5 puntos. Después, qué sé yo, metía gol de fuera del área, 10 puntos. De cabeza era 15. De qué sé yo, y eran así, tenían tipo truco, tenían su numerología al 25. La bruja de los colores se sigue jugando, señor Víctor. Goma jugaban las niñas, ¿te acuerdas la goma? Yo quería jugar goma. Pero como era para las nenas, no me dejaban jugar. Pero a mí, o sea, quería jugar. Porque viste que tenía que tener destreza también, porque tenía que pasar acá, allá, y después cuando saltaba tenía que pisar los dos otra vez. Goma, bruja de los colores. Banquero, ¿te acuerdas del banquero? ¿Será que existe todavía el banquero, che? ¿Existe todavía el banquero? Después, ¿vos te acordás de los palitos chinos? Palitos chinos que tenía que levantar así, que tenían los colores, los palitos chinos. Ah, acá me tira, mira, mira, mira. Ese, ¿cómo era? 14 la perdí, 15 la encontré, 16 la... ¿Cómo era? ¿Y hasta cuánto había? 14 la perdí, era un clásico, papá. Sí, altamente. Claro que saltaba, después se iba subiendo y demás historias. 14 la perdí, 15 la encontré. Qué calificado. Bueno, claro, después estaba Tuca de Cañí, Polibandi, unos cuantos había. Trompo, trompo. Y Balita, ¿será que siguen jugando? Lo viste ahí. Urtiz, se decía así cuando vos querías tirar último. Urtiz. ¿Vos decís que por celular juegan balita ahora? No sé, hermano. No sé, Shera. Pero balita era un clásico, Shera. Los perros venían así con su balita pastada así. Y te comía pues tu balita. Si vos ganabas, ya llevabas la balita del otro. Sí, hermoso, Shera. Qué linda época realmente. Qué linda época. Carrera de bicicleta, eso se jugaba, Shera. ¿Está ahora? Carrera de bicicleta, Shera. Qué linda época. Bueno, linda época seguramente que muchos recordarán de sus épocas de niños, queridos amigos. Lindo, linda. Linda época cuando fuimos niños en su momento y la pasamos bien, disfrutamos. La bruja de los colores. Sí, la bruja de los colores era también. Bueno, en fin, acá están tirando mucho, che. Están tirando mucho, mucho, mucho. Para los futboleros estaba 25, penal a compi. Penal a compi también era calificado. Penal a compi. Ah, la otra vez es lo que me di cuenta también, señor Víctor, que Yapeyú no se juega más como antes. Sí, ahora tenés que dar todo tipo vuelta y Yapeyú, pero antes y claro, quitabas nomás ya. Ahora se hace, no sé qué, todo medio un movimiento raro para el Yapeyú. Estaba Yapeyú y estaba mayoría también. Y después el eterno Jaquembó. El Jaquembó definía todo, hermano. El Jaquembó definía todo. Y estaban los que querían jugar Jaquembó con Pocito. Y era piedra, papel y tijera, no, porque el Jaquembó, pues el papel tapaba al Pocito. Pero tijera y piedra se caían en el Pocito. Pocito. Ese se inventó acá en Paraguay nomás. Porque el famoso piedra, papel y tijera, que nosotros lo llamamos Jaquembó, es piedra, papel y tijera nada más. Acá nació el Pocito. ¿Quién habrá metido desde el pocito, Shira? Bueno, en fin, ya estaremos hablando y mucho acerca de esto, queridos amigos. Pero sí, el domingo se celebra el Día del Niño y recordamos un poquito también nuestra época de niños, queridos amigos, que la pasamos bien y es una época inolvidable, sinceramente. Bueno, señoras y señores, hoy estamos con el señor Víctor, más conocido como el temible Pomber. Ustedes ya lo conocen también, señoras y señores. Así que bueno, vamos a arrancar. Vamos a hablar dentro de un rato también de lo que pasó ayer en Río de Janeiro con el empate de Olimpia. No, no jugó bien Olimpia, señoras y señores. No, no, no, no, no, no. Primer tiempo principalmente no. No, no le fue bien, pero el resultado es bueno. El resultado es bueno. Inclusive, los dos grandes consiguieron empates. Tanto Cerro como Olimpia. Pero Cerro dejó una mejor imagen de cómo jugó contra el Palmeiras. Olimpia, primer tiempo, hasta el propio Vitamina Sánchez decía, no podíamos hacer tres pases de seguido. Es más, se lo escuchó en uno de los momentos del tiempo de descanso que decía, muchachos, si no hacemos tres pases de seguido, estamos jodidos. Le dice Vitamina Sánchez a los jugadores. Pero más allá de ello, yo creo que para la próxima semana, Olimpia la tiene menos complicada. ¿Por qué digo esto? Porque el Vasco da Gama es un rival que me parece ayer estuvo en su techo.

El Palmeiras es súper complicado, es súper jodido, señoras y señores. Y bueno, Recoleta, la próxima semana vamos a tener hinchas de Boca, martes, full, copando el Defensores, el miércoles vamos a tener hinchas del Palmeiras y el jueves vamos a tener hinchas del Vasco da Gama. Pero, lógicamente, creo que los tres estadios estarán llenos. Es más, para el partido del miércoles de Cerro Porteño, ya creo que las preferencias, plateas, se están vendiendo full ya para los hinchas de Cerro Porteño, que seguramente van a copar la nueva olla. Y los hinchas de Olimpia, sin duda alguna, también coparán el Defensores del Chaco el día jueves, señoras y señores. 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Señoras y señores, 20 minutos de las 12 del mediodía, 17 grados la temperatura actual, momento de arrancar, iniciar este programa, este boliche llamado Mundo Aspen, y de esta manera, nada más y nada menos que Depeche Mode, un clásico. 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

Muy bien, queridos amigos, 35 minutos de las 12 del mediodía. Escuchamos a la inconfundible Tina Turner. Vos es que la otra vez no me estaba acordando, porque en estos días, esta semana inclusive, fue fecha de aniversario del estreno de la primera Mad Max, aquella película protagonizada por Mel Gibson. Yo no recuerdo, después se hizo una remake hace un tiempo también, con Tom Hardy. Y demás, muy interesante realmente, pero no recuerdo si Tina Turner había actuado en la primera o en la segunda. Alguno no va a tirar ahora en cuál de ellas había actuado también ella, pero sí, lo había hecho, había aparecido como villana en aquel momento, si no estoy equivocado. 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Lo que nos atañe a nosotros, lógicamente, es la participación y la presencia de Cerro Porteño. Es el crédito local hoy día, así que bueno, esperemos que Cerro Porteño, el ciclón de Barrio Obrero, siga avanzando, que pueda llegar a los cuartos de final y por supuesto Mapfre y la Conmebol Libertadores es la gran aventura de tu vida. Ya voy a empezar a leer mensajes en un ratito nada más. Bueno, este fin de semana también, ya que estamos con el tema, o que hablábamos del tema cine, streaming, etcétera, etcétera, este fin de semana, señoras y señores, se estrenan, por ejemplo, la tenemos presente a ella. ¿Por qué digo esto? Porque, bueno, estuvo aquí en nuestro país y estuvo en El Buen Pastor, nada más y nada menos. Nosotros tuvimos a cada personaje, lo tuvimos a Ronaldinho preso en la agrupación especializada. Y bueno, tuvimos a Moria Kazán, por ejemplo, también presa en El Buen Pastor. Nada más y nada menos. Bueno, la cuestión, mis,

Queridos amigos, es que esta semana Moria Kazán y José Mourinho, sí, el entrenador, coinciden en la cartelera de Netflix de agosto al ser protagonista de dos grandes estrenos independientes en la plataforma de streaming. La serie biográfica ficticia sobre la diva argentina Moria Kazán y la docuserie deportiva de Mourinho. Para los amantes del fútbol, bueno, está lo de Mourinho. Y después para los que quieran ver, está la serie biográfica ficticia también, bueno, porque tendrá, según muchos mencionan, que sí aparecerá también aquel suceso donde estuvo en El Buen Pastor, por el tema de las joyas y demás. No recuerdo qué año habrá sido, pero sí. Así que bueno, van a estar ya en estas series, queridos amigos, miniserie argentina de ficción que repasa las distintas décadas de la vida y carrera de la icónica vedette y actriz Moria Kazán, encarnada en este caso de chica por su propia hija, Sofía Galá, un poquito más adelante por Griselda Siciliani, actriz argentina, y ya en esta época interpretada por Cecilia Roth. Cecilia Roth, actriz importante, musa en su momento de Pedro Almodóvar, muchas películas en España inclusive, y también que fue, ¿sabes quién? Mi estimado señor Víctor, no recuerdo si fue la esposa o la novia durante muchísimo tiempo de Fito Páez. Es más, tengo entendido que la canción El amor después del amor, Fito Páez se lo dedica a Cecilia Roth, que en su momento fue el álbum más vendido de la historia del rock argentino. Así que bueno, y lo de Mourinho será una serie documental centrada en la vida, el carácter y el ascenso meteórico del director técnico de fútbol portugués, y lógicamente uno de los técnicos más importantes del mundo, con testimonios de figuras como Alex Ferguson, Iker Casillas, entre otras tantas estrellas del fútbol mundial. Así que esto a partir del fin de semana ya estará en dicha plataforma, señoras y señores. 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Bueno, cantidad de mensajes terrible, así que ya nomás los empiezo a leer. Vamos a leer un par, señor Víctor. La mejor chipa rica, antes del peaje de Ipacaraí. Calculo, yendo a Asunción. Acá nos tira el ingeniero Roberto. La mejor, esa no probé todavía, che. Pa' caray, chipa rica. Ah, vamos a meterle, espera. Vamos a anotar, ingeniero. Vos sabés que yo soy muy fan de la chipa, así que voy a ir anotando. Chipa rica antes del peaje y pa' caray. Vos sabés que anteriormente... Ah, y había un chipero también en la cancha. Había un chipero en la cancha que él te tiraba nomás la chipa. No se iba a subir junto a vos. Ponele que vos estabas en gradería más o menos y vos estabas allá en el escalón tanto y vos hacías correr nomás tu plata hasta que llegue al máquina. Y justo le tenía que dar, ¿no? Pues si no, vuelto y eso no te daba más. Historia ya al vuelto. ¡Chipa! Le gritaba así. ¡Dos! Le decía así. Y ponía en la bolsa y ¡puf! Te tiraba. Sabía lanzar el máquina. El famoso chipa de cancha. Y en la cancha pasa lo siguiente también. Hoy día, vos vas partido de fútbol. Y la chipa durante el partido, 10.000, creo que ya está la chipa ahora. Pero la técnica está en esperar hasta la última parte, señor Víctor. Vos tenés que esperar los últimos 10, 15 minutos más o menos del partido. Ahí ya pasa a ser 2x10. Y cuando está faltando 3, 4 minutos, ya es 3x10. Y una vez que termina el partido, ya es 4x10. Llegó a ser hasta 5x10, señor Víctor. Así que tengan en cuenta esa técnica, queridos amigos. Bueno, a ver. Hola, Lucas, mi ídolo. Mándanos saludos. Acá estoy con mis sobrinos. Dana, Dafne, Arlette, Ainhoa, Gareth, Brader, Edgarcito. Soy el tío Joel. Qué grande, Joel, con toda la sobrinada.
Che, qué nombres bastante particulares. Brader.

Gareth. Gareth es por Gareth Bale, calculo. Mira, votó a la sobrina, che. Edgarcito es el que tiene el nombre más, más nuestro, ¿verdad? Después, Dana, Daphne, Arlette, Ainhoa, Gareth, Brader, la pucha. Edgarcito, bueno, un abrazo para Edgarcito también. Cortu Lucas, un clásico, hermano. Por favor, Cortu, qué calificado. A ver. Para los más humildes, va la P con las tapitas de cerveza de los tíos. Ah, no, esa era guerra, sí. Esa era guerra, sí, papá. A ver, ¿qué más? Hola, Luca, feliz día de la chipa también. Me gusta la chipa zoo. La chipa zoo se impone, la chipa zoo. Y no es tan mal ponerle a la chipa zoo también en cada mordida un poco de picante. Y tampoco está mal. A mí me gusta, por ejemplo. Yo sé que el señorito acá me mira con una cara de pocos amigos. A mí me gusta la chipa con gaseosa. Chipa con gaseosa cola. Me gusta, Lu. Yo sé que el clásico es chipa con cocido, que esto, que lo otro, que tal cosa. Pero yo soy a con butifarra, vos. Ah, ese se impone también. En Cacupé. Corte mariposa tu chipa. Corte mariposa tu butifarra y ahí adentro, hermanito. Bueno, después que no vengas en un auto cerrado, todo cerrado. Ahí se complica. Abrir las ventanas por las dudas. Pero, sí. Chipazo se impone, hermano. Chipazo es chipa también, claro. La chipita pirú también. Jugaba a goma, Lucas. Hasta el cuellito tenías que saltar. Qué gusto. Dominó. Dominó también. Dominó, muchos de los taxistas también juegan. Dominó y dama, difícil ganarle a los taxistas. Ellos manejan el tema de dama, por ejemplo, a un taxista no le va a ganar ni nunca, hermano. Bueno, y sí, goma calificaba. Y era ese juego de mujeres que los hombres también queríamos jugar. O en mi caso, yo por lo menos quería jugar. Cuando mi hermana jugaba, yo quería jugar. El chip asador califica también. ¿Quién será el inventor? Asadero Benítez. No. Mucho antes ya se inventó la chipasador. Mucho antes. A mí me dijeron que ahí hace la zona de la terminal. Hay una chipería muy... O ahí le meten chipasador y le meten luego una especie de chorizo misionero adentro. Se impone también, señor Víctor. Yo le aplicaría, pero como loco también. Sí. 14 la perdí. ¿Te acordás, Lucas? Dice Oscar. Trompo Yeyoka. Ah, ese era calificado. Lloraban todos los perros, dicen acá. Sí. Trompo Yeyoka. ¿Cuál era el otro? Virome Yeyoka. Ese también estaba. Que vos jugabas con tu bolígrafo ese y tenías que reventar el bolígrafo del otro. Ese pegaba también. Qué dañino, ¿verdad? ¿Cómo me jodó? El juego era romper el bolígrafo de tu cuate. Y tu cuate quería hacer lo mismo con tu bolígrafo. A la pucha, será. Bueno, a ver si los que se acuerdan de 14 la perdí, pero de cómo continuaba, porque era 14 la perdí, 15 la encontré, pero ese tenía hasta 30 por ahí tenía. Después, ¿cuál vendría? 14 la perdí, 15 la encontré, 16 la culandrera, o algo por el estilo. Taquito militar había uno también, pero no me acuerdo de qué número ya era. Pero a ver si alguno se acuerda bien de cómo era 14 la perdí y hasta qué número iba 14 la perdí. Sí. Hoy día ya no, obviamente no se juega, pero unos cuantos había. No era 14 la perdí, 15 la encontré, no sé si era 17, 18, por ahí ya era taquito militar. Bah, en fin. Ah, ahí está, a ver un poco, a ver, señor Víctor. Acá está. 14 la perdí, 15 la encontré, 16 la culandera, 17 manopla. 18 taquito militar. Ah, y ahí ya terminaba. Ah, 18 ya era taquito militar. Ah, ahí está. Gracias, señor Víctor. La producción de más conocido como Pomber. ¿Cómo sos con el profe Guillermo? Pomber Rock, ahí está. Todos soluciona hablando con un cafecito. Charlemos, obviamente, con Café Mayo. Sí, señoras y señores. En un ratito los vamos a seguir leyendo, queridos amigos. 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

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Queridos amigos, vamos a continuar. 49 minutos de las 12 del mediodía. Seguimos avanzando. Estamos haciendo Mundo Aspen hasta las 14 horas. Suena la bella Kylie Minogue.

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2: Американская фирма Transceptor Technology приступила к производству компьютеров «Персональный спутник».

todavía no lo han hecho, bueno, es un buen momento para el almuerzo, queridos amigos. Lindo momento para almorzar alguito. Bueno, hay experiencias que se recuerdan para siempre. Rock in Rio puede ser una de ellas. 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Bueno, como bien lo mencionábamos, queridos camaradas, ayer Olimpia empató 0-0 contra Vasco da Gama, el equipo de la ciudad de Río de Janeiro, que fue superior a Olimpia, hay que decirlo, principalmente en el primer tiempo, pero que al final de cuentas como resultado es un resultado interesante para Olimpia. Lógicamente quedan 90 minutos y todo lo que ya sabemos, pero me parece que Olimpia podría llegar a avanzar a los cuartos de final de la Conmebol Sudamericana. Es más, ojalá así sea. El próximo jueves se verán las caras nuevamente aquí en el Defensores del Chaco, seguramente ante una multitud. Seguramente tendremos un Defensores del Chaco completamente repleto y Olimpia con la intención de poner absolutamente todo. Es más, le preguntaban a Pablo Vitamina Sánchez ayer en conferencia de prensa acerca del equipo que va a poner este fin de semana para el partido contra Emiliano, y decía él que bueno, será un equipo bastante alternativo, guardando principalmente a los titulares para el próximo jueves, sin duda alguna, porque esa es la intención es seguir avanzando, lógicamente, en la Conmebol Sudamericana. Misma historia para Cerro Porteño que va a jugar el domingo a las 10 de la mañana, partido mañanero. Pregunto nada más a nuestros oyentes, ¿les gusta el fútbol mañanero o no? A mí no me convence tanto. No sé si será por la costumbre o de que el fútbol es para la tarde, tardecita, noche. Hay muchos que te dicen, ah, bueno, espectacular porque a las 10 de la mañana tenés fútbol. Te vas a la cancha, a las 12 salí de la cancha, te vas a preparar para tu asadito y ya estás libre totalmente toda la tarde, noche, para alguna cervecita o lo que fuera. Pero hay otros que te dicen, bueno, mira, pucha, yo vivo, ponele, vivo en Limpio, vivo en Yaguarón. No, ponele, vivo en Yaguarón, me quiero ir a la cancha a las 10 de la mañana al partido. Me tengo que levantar a las 7 más o menos, las 6 de la mañana más o menos, para irme a la cancha un domingo. Entonces como que están ahí las cuestiones de ese partido mañanero. Más allá de que este partido, precisamente por la cantidad de horas para el siguiente partido de Cerro Porteño, entonces se juega a las 10 de la mañana. Pero está esa idea de por qué un partido, ponerle por fecha que sea a la mañana. Olimpia también ha jugado a la mañana en algún que otro momento. Lógicamente, y uno calcula ahora en el invierno, porque te regalo ahora en el, qué sé yo, noviembre, jugar a las 10 de la mañana, es pesadito. Pero bueno, la cuestión es que este fin de semana vamos a tener un partido mañanero, que es el de Cerro Porteño contra San Lorenzo. Cerro Porteño que juega el miércoles en la nueva olla azulgrana, va a recibir al Palmeiras, nada más y nada menos, y seguramente ante una multitud. Es más, están mencionando de que Cerro Porteño va a tener un recibimiento, pero terrible. Y un día antes, Recoleta, que recibe a Boca Juniors, se habla de que entre 20.000 a 25.000 hinchas de Boca estarán presentes en el Defensores del Chaco. Así que bueno, todo el fútbol para la próxima semana a nivel internacional. Hoy justamente arranca la quinta fecha del torneo Clausura. 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Bueno, sigamos leyendo algunos mensajes. 3-4 mensajes, vamos a leerlos ahora mismo. A ver, Norberto de Luque y Mario Bros y Pac-Man preguntan acá. Super Mario daba gusto. Sí, Super Mario y Luigi. Sí. Pero ¿en qué juego, querido amigo? Yo repito, yo me quedé con el Family. El Family, y ahí para de contar, ya no llegué a... estaba caro en aquel momento, Super Nintendo y demás historias. Así que hasta el Family, Atari y Family, hasta ahí yo llegué.
Después, bueno, Tetris, qué sé yo, ahí, ¿verdad? Pero para de contar. Después había muchos jueguitos en aquel momento, que era, vos ibas

Muy bien, queridos amigos, 19 de las 13 horas, como todos los días, buen provecho para todos los que han almorzado ya en esta jornada de viernes, para los que...

alquilar, no sé si hoy ya siguen existiendo, que ibas y tipo alquilabas media hora, 2.000. Eso sí me acuerdo. Media hora era 2.000, 15 minutos era 1.000 guaraníes. Y ahí tenía que meterle Super Nintendo 2 en aquel momento, que era Mortal Kombat, Street Fighter. Después había uno de carrera que no recuerdo bien cómo se llamaba también, pero bueno, hasta ese momento. Cuando salieron los juegos de celular, el primero fue la Viborita. ¡Ah! ¿Qué teléfono era? 5190. ¿Te acordás la Viborita que tenía que subir, bajar, subir, bajar, subir, bajar? Cuando ya estaba, qué sé yo, 1300, 1400 más o menos. Y subía, bajaba, subía, bajaba. Tenía que tener mucha velocidad también. Sí. El 5190 creo que fue el teléfono, el de la Viborita. Sí. Y ese fue el primer celular, si no estoy equivocado, con jueguito. Porque antes de eso veníamos ya con el StarTAC, con el Tango 300 y demás historias. Pero me parece que fue el primero, el 5190 con la Viborita. ¡Qué barbaridad! Pelota muerta. Sí, acá nos contaba Ino Alfonso que él jugaba pelota muerta y que después le suspendieron ya porque demasiado fuerte tiraba la pelota. Pero Ino no era tan fuerte tampoco. Pero, ¡qué locura, Shira! ¡Ah, la pucha! Polibandy. ¡Un, dos, tres, miro! Estatua, dicen acá. No, había muchos, sí. A ver, a ver acá. Ah, acá nos tira la historia del por qué el pan Felipe. ¿Qué dice? El pan Felipe se llama porque es el nombre que se le da al pan bolillo o pan francés en Argentina, Paraguay y Uruguay. Su origen se remonta a Viena, Austria, a mediados del siglo XIX, donde este tipo de pan se empezó a elaborar en los primeros hornos a vapor, logrando una corteza crujiente y una miga esponjosa. Aunque se le llama Felipe, en algunas regiones es básicamente el mismo pan que en otros lugares se los conoce como bolillo o pan francés. Pero ¿por qué será que se eligió el nombre Felipe? Esa era la consulta. ¿Por qué? ¿Eh? Claro, hay que preguntarle a DJ Cristo porque él es panadero. Pero no sé si habrá estudiado la historia. Viste que, qué sé yo, estudia cómo hacer pan, ¿verdad? Pero después, historia de los panes. ¿Entendés? Pero a lo que yo iba hace rato, ¿por qué no se llamó, qué sé yo, pan José? O pan Mario, pan Jorge. Porque creo que es el único pan que tiene nombre de persona, o hay otro. Pan Lucas, ponele. Pan Felipe. ¿Por qué Felipe fue? Porque después está pancito, está pan trincha, pan galleta, coquito, palito. No sé si hay otro. Y sí, Felipe y Felipito. Pan Felipe y Felipito. Pero pues no hay otro que tenga nombre de persona. Creo que acá no me quiero meter en problemas, pero está el. ¿Viste que el bollo nuestro? El bollo nuestro es a lo que los argentinos le llaman bola de fraile, o ese es otro ya. Porque imagínate que a ellos le llaman bola de fraile, o sea, como peor. Bola de. Bueno, en fin. La bola de la hino sí es. Ya no existe más, ¿verdad? La bola de la hino. ¿Cómo peor la bola? Porque era azul, ¿verdad? Qué lo para Navidad, Año Nuevo, yo tengo la bola del aire. ¿Cómo veo la bola del aire? Qué locura, los nombres que le ponen los muchachos, bola del aire. 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Bueno, a ver, dos más. A ver. Buenas tardes, Lucas. Primera vez que te escribo, pero soy oyente triple escolaridad, como dice Guille, desde las 7 de la mañana. Qué calificado, Teodoro. Gracias por escribirnos, camarada. No confundas a la gente. La mejor y más rica chipa es de Eusebio Ayala. Es el de nombre de la Virgen. Abrazo, Brinegro. Bueno, quiero decir una cuestión, mi querido Teodoro. Yo también tenía entendido de que esa era la mejor chipa del mundo. Pero peleaba a muerte por esa chipa. Y después voy a contar mi anécdota de casi me llegó a las piñas, a las manos. Bueno, pero una vez fui a Encarnación y paré en Coronel Bogado
en esa chipería que está

en la esquina y comí esa chipa. Y ahí me entró la duda, Shira. Ahí, y no, no, no, nunca voy a decidir. O sea, las dos son altamente calificadas, pero sí, tenés razón. El nombre de la Virgen que está ahí en Barrero. Sí. Chipa rica, es pasando el peaje viniendo a hacia Asunción. Ok. Gracias por la acotación. O sea, es viniendo, ponerle de Cacupé de San Bernardino, pasás el peaje hacia Asunción y ahí está. Ok, chipa rica. El de la cancha es chipa barrero de Juan Ramón Ayala, creo que es, dicen acá. A ver, el problema es que a esa hora el chipero ya se fue 10 veces al baño sin lavarse la mano. No lo había pensado, mi querido Hugo Lugo, más conocido como Spotter. No lo había pensado, claro, porque estaba contando nada más que primer tiempo, chipa 10.000. Cuando faltan 10, 15 minutos ya es 2 por 10.000. Después ya cuando terminó el partido 3 por 10.000 y cuando terminó el partido 4 por 10.000. Y había... No lo había pensado esto de que el chipero ya se fue 14.000 veces al baño ya para cuando... Bueno, 19 era gol de Pelé, dicen acá. Porque nosotros teníamos acá la data que en 18 ya terminaba. 19 gol de Pelé. Ok. Atari empecé, Family después, Nintendo y después Super Nintendo. Y ahí me quedé, dice Francis. La pucha, vos metiste una carrera interesante, Francis. Metiste unos cuantos. Yo metí Atari y después Family. Ahí me quedé. Este metió Nintendo y después Super Nintendo. Super Nintendo ya era más calificado. Ya era muy calificado, pero ya era salado, era en aquel momento. Había uno que era una especie de Nintendo o Super Nintendo, pero que era tipo trucho. Que era una especie de copia. Pero no. En algún momento tenemos que hablar de las trucheadas también. De las copias. Qué mucho que a mí una vez me durmieron, ¿sí? En el mercado 4. Demasiado contento me fui. Cuento esta última nada más. Me voy y veo así el calzado. El campeón era para mí nomás lo vino. Hermoso, Shira. Hermoso, hermoso, hermoso. Era la marca del felino. La marca del felino. Que pucha, me probé lo ya. Churro. La caja toda de la gran pistola. Compré lo ya. Que pucha, Shira. Vine, me puse. Viste cuando comprar recién, lo primero que haces, te va a la despensa y ya quieres usarlo. Miré todo, analizá, mira. Y pum, pum, me di cuenta que... Primero y principal que el dibujo del felino no era el felino. Era una especie de... ponerle un gato más o menos era. No era el... Y había sido, no decía un poco... Puma. Decía Puna. Con N. Puna era mi calzado, no era Puma. Shira. ¡Qué bárbaro! Shira. Alta dormida me metieron en aquel momento, Puna. Nunca me voy a olvidar, Shira. Pero había unos cuantos ahí que eran simpáticos. Sí. Carlos Klein, el boxer, en lugar de Calvin Klein, Carlos Klein. 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Ya continuamos, lo seguimos leyendo y escuchándolos en un ratito nada más, hasta las 14 horas.

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Muy bien, queridos amigos, 39 minutos de las 13 horas, 18 grados la temperatura actual. 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Bueno, sigamos con más mensajes, che. No sé si llegaron a jugar Pokémon Snap 1999 de la Nintendo 2 a la tarde con tus compas de la escuela. Tu mamá preparaba el chocolino con la galletita Tipi. La galletita Tipi es un clásico, clásico de clásicos de los cumpleaños, la galletita Tipi. Lo que sí yo me acuerdo es... alguno de nuestros camaradas habrá buscado Pokémones. ¿Te acuerdas que hubo una moda que la gente buscaba Pokémones? Pokémon Go, en las plazas y en las calles. Vos te ibas viendo así a la gente que se iba buscando Pokémones. ¿Qué época esa, hermano? No sé cómo era el sistema, sinceramente, pero que la gente hacía en las plazas, pero de noche, así, porque había muchos Pokémones, no sé qué, en tal lugar. Y se iban y buscaban Pokémones. ¡Qué locura! Bueno, no sé, ¿verdad? Pero yo no lo hice. Pero sí se buscaban Pokémones. Hola, Lucas. El juego de la viborita fue en el 1100, el primer juego. Excelente programa, como siempre. Ah, fue en el 1100, entonces. Pero el 1100... Espera. Acá tenemos un problemita. No sé. Yo tenía entendido que era el 5190. Pero el 1100 llegó antes del 5190 o después... del 5190, eso sí no recuerdo. Vamos a averiguar en un ratito nada más. No, es por el rey Felipe de Francia, dice Mari. Ah, y si Mari nos dice, calculamos de que probablemente sea cierto. La primera respuesta que tenemos acá de por qué se llama el pan Felipe. Es por el rey Felipe de Francia, dicen acá. Ok. También jugaba Tuca de Cañí de chiquita y contaba 1, 2, 3, 4, 5, 6, 7, 8, 9, 10 y ahí ya te daba la... Claro. Panteón. Tira. Bueno. Pam Som. No, bueno, ya suficiente. Ya está. Listo. Hola, Lucas. El juego de carrera de Super Nintendo era Lamborghini y Top Gear. Ah, Top Gear era así. Dayer en sintonía desde Ipané. Abrazo, querido Dayer. Abrazo, gracias. Hola, Lucas. El que terminó es la galleta especial. ¿Cuál era la galleta especial? ¿Galleta cuartel? ¿Galleta cuartel? ¿El que tenía anís? ¿El galletón? ¿Pero existe todavía? Creo que la galleta existe todavía. Existe. A ver, Chipa Don Pipo es el de Bogado. Impresionante, quiero decirlo, sí. Ahí es como que te entra una duda a ver cuál es la mejor chipa. Sinceramente, cuando la probé por primera vez ahí en Coronel Bogado y como que te entra la duda, che. Sí. Chipa San Cayetano en 25 de diciembre. Aldo, esta chipa yo no la conozco, pero muchas veces ya me dijeron. En 25 de diciembre. Sí, muchas veces ya he escuchado que esta chipa es enormemente calificada también. Enormemente calificada. Norberto de Luque, a los bollos en Argentina le llaman bola de fraile o suspiro de monja, a la pelota. No, ¿cómo le van a llamar? No. Espera, no, yo sabía que era bola de fraile, pero el de suspiro de monja. ¿Cómo? Suspiro de monja le va. Claro, o no. Bueno, hay otra factura a la que le llamen vigilante. Vigilante, yo tengo entendido. A ver, por ahí estoy equivocado. Le suelen llamar postre vigilante cuando es queso con dulce. Queso con una rebanada de queso con dulce de batata o dulce de membrillo, creo que así le llaman al postre vigilante. Después la factura vigilante, sí, no sé a cuál se refiere.

Las facturas como que tienen también así nombres bastante particulares. Pero el bola de fraile, entonces es el bollo paraguayo es bola de braille. Bola de fraile, perdón. Bola de fraile en Argentina. Perfecto, perfecto, perfecto, perfecto. A ver, Pampa Palar. La mejor chipa es la de una fábrica, en nombre de un santo en 25 de diciembre. Y ahí está, viste que mucha gente opina lo mismo, que esa chipería de 25 de diciembre es muy calificada. Repito, yo no la conozco, pero mucha gente sí lo dice. Era Pumba, Lucas, no Puna. Y bueno, era una de esas, che. Pero me durmieron. Alta dormida me metieron con ese Pumba o lo que fuera, che. Qué mala onda. Recuerdo haber tenido un Puna, ¿viste? Bueno, era Pumba o Puna. Pero uno de los dos, que eran en teoría la marca del felino. Y chao. Hola, Lucas. Y el Adivas. Ese era Hino. Ese era el que tenía cuatro rayas. En lugar de tener tres rayas y venía bien maquillado en IH. Cuatro rayas y era claro. Y parecía tanto que vos decías, ah, Adivas. Chau. 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Y señores, y no extrañas decir, hola grupo, he entrado a un quincho en vez de a un chat. 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A ver, juego de PC, Prince, ¿te acordás, Lucas? Creo que sí, creo que sí. Sí. Juego de PC, claro. Después estaba, bueno, solitario hasta hoy día se juega a través de la PC, sí. Hola Lucas, acá en Capiatá se juega todavía el 25. Y acá en todas las canchas de Capiatá más se vende el chipazo, ídolo. Ayer te he visto en Tigo Sports. Gracias, Darío. Gracias. Sí, ahí estamos. A las 22 horas, triplete. Antes se jugaba mucho también el Curtu. Sí, el Curtu era un clásico, hermano. El caramelo, ¿te acuerdas que venía el caramelo? Un culto a la diabetes, era más dulce, hermano, que gran pistola. Ese medía tu azúcar después de haber comido dos, que te salía, no sé, 7000 te salía. ¡Qué locura, che! Bueno, el trompo y la balita también, claro, clásicos de clásicos. Sí, el Curtu era un clásico, hermano, que venía de los jugadores así de Tembetari, de Presidente Halle, de Nacional, de todos te venía. ¡Claro! Tienen razón. Bueno, mi estimado Inos Pop, 47 minutos de las 13 horas. El tiempo se nos está yendo, pero a lo loco. Así que ya venimos en un ratito con la parte final de Mundo Aspen. ¡Ah, liviano! Liviano, y nos pongo. Una vez más, lado C estamos tirando, ¿eh? ¡Qué locura, hermanito! ACDC.

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Muy bien, queridos amigos, 57 minutos de las 13 horas. 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Bueno, ya estamos cerquita del final, vamos a tratar de leerlos a todos. A ver. La factura vigilante es una largada que tiene crema pastelera encima. A la pelota, se me hace agua la boca ahora con crema pastelera. Ah, esa rica, che. A esta hora, mamita. Churro también pegaría. Churro con dulce de leche. ¿Verdad? Qué rico. El único tema es... ¿Churro con dulce de guayaba? Creo que no hay. Pero difícil también es encontrar churro. Sí que allá en el centro había una máquina que estaba ahí con su máquina de churro y ahí lo que... Pero difícil también encontrar churro hoy día. Qué rico. Lucas, y las películas de los 90 eran lo máximo. Ver un MacGyver o El Lobo del Aire, Conan el Bárbaro o Miami Vice. No, claro, series en realidad. Estas son todas series. En algún momento vamos a hablar de las series ochentosas y noventosas. Ya lo habíamos hablado la otra vez y que tiraron todas estas, por supuesto. No, MacGyver altamente calificado. Lobo del Aire creo que... todavía muestra en Canal 9, a las 3 de la mañana más o menos. Pero muestra todavía. Conan el Bárbaro y Miami Vice. Con Don Johnson.

y Philip Michael Thomas, calificadísimo. Lucas, el que tenía cuatro rayas era el famoso Giuseppe Poloni. Sí, Giuseppe Poloni era un clásico de clásico también. Giuseppe Poloni, cuatro rayas, impresionante. El mejor juego del siglo fue River Ride de Atari y también Enduro, es de Fórmula 1. No, Atari tenía muchos, che. Atari tenía muchos y también después Family. Family Contra era altamente calificado. El Vigilante es la factura alargada con crema pastelera al medio atravesado. ¡Qué rico! Ya lo tengo. Ah, ese se llama Vigilante. ¡Ah! ¡Riquísimo! ¡Sí! Un churro con plátano que quiero. Ah, bueno, está bien. Con este mensaje cerramos. Me parece muy bien. Algunos invierten para ellos, otros invierten para lo suyo. Fortaleza es un sistema que convierte aportes mensuales en un activo real, algo tangible, transferible, que permanece. 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Invertir es construir. 14 horas puntualmente. Momento de cierre, sí, ya llegamos al final. Ya se viene Annabelle en un ratito nada más para continuar con la mejor programación de la 102.7. Nosotros la seguimos el lunes a las 12 del mediodía, deseándoles que tengan un excelente resto del viernes. Buen fin de semana para todos, que la pasen muy, pero muy bien. Feliz Día del Niño también para todos los niños que nos escuchan ahí con los padres, etcétera, etcétera. Así que disfruten, que la pasen bien. Adiós.

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I can't go for that, nos dice Daryl Hall en este viernes. Arrancamos el viernes en estilo Aspen, 2:12 en todo el país, 14 de agosto del 2026. Buenas tardes a todos, señora, señor, ¿cómo está? ¿Cómo le va? ¿Cómo le trata este viernes? ¿Cómo la están pasando? Sé que la pasamos divinamente con Lucas. Nosotros tuvimos exteriores con Venus, con todo el equipo de Ataque 105, Marcia Antunes, Dayana Costa, y de venida me tocó escucharles, obviamente, en Aspen 102.7, bien fuerte en mi vehículo, y qué gusto, ¿eh? Estaban compartiendo los postres, estaban hablando ahí de churros, estaban hablando de, bueno, a ver, dulce de membrillo con queso, qué delicioso, ¿verdad? ¿A usted le gusta el arroz con leche, por ejemplo? Tengo que admitir que es un postre que a mí no me gusta tanto, el dulce de leche con canela, el arroz con leche, le digo bien, con canela, pero sé que a la mayoría le gusta, sé que les encanta. Bueno, después, entre postres, mi favorito, volcán de chocolate, uff, con un poquito de helado de vainilla para equilibrar, o puede ser un helado americana. Ah, qué gusto, qué rico. Bueno, para todos los que están almorzando recién en este momento, porque sé que hay muchos que como yo almuerzan un poquito más tarde que lo normal, buen provecho, buen apetito para todos ustedes. 0975-102-107, nuestro WhatsApp, que como siempre está listo, activo, más que habilitado para que ustedes puedan comunicarse con nosotros. Les leemos, estamos acá más que atentos siempre a nuestro número 0975-102-107 para que puedan comentarnos cómo están pasando esta tarde. ¿Cómo les va, eh? Para mí, súper bien, porque ya pasó ese fresco, ¿verdad? Ese que te cuesta levantarte temprano a la mañana con ese fresco. Ahora, con esta

Nublado completamente otra vez, sí. Pensé que iba a salir el sol completamente, pero no, no es así. Y aún así, le ponemos color a nuestros momentos con la música, como tiene que ser, como todos los días. 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Pasa pues Never Gonna Say I'm Sorry de Ace of Base, ya que en octubre vendrán varios grupos para el festival Dance Now y va a venir Ace of Base, dice Edu. ¿En serio, Edu? Ahora, ya nomás voy a averiguar todos los detalles sobre lo que me estás contando, ¿eh? Pero decime, ¿viene a la región o viene directamente a nuestro país? Coméntame ese dato porque puede ser pues que vengan por Sudamérica y por lo general eligen países con habitantes mayoritarios, ¿verdad? Clásico Brasil, Argentina y demás, ¿verdad? Porque ahí pueden acumular una aglomeración interesante para poder financiar también los conciertos. Pero cuando vienen a Paraguay, obviamente que hacemos fiesta enorme nuestras bandas queridas. Pero sí voy a averiguar sobre el tema. Edu, querido, gracias por esa data. ¿Cómo están todos? Comuníquense al 0975-102-107. Hola, ¿qué tal, Anabel? Te saluda Jorge Campos desde Itá. Leche con zapallo y kibebé con leche. Ay, Dios mío. Kibebé hace... ¿Cuánto no escuchaba aquí bebé, sabes? ¿Hace cuánto no? ¿Cómo aquí bebé? A mi mamá le encanta. Un beso para mi mamá Carolina Suárez, que le amo, le adoro. Pero sí, aquí bebé, ¿dónde es lo que hoy podemos conseguir? Aquí en Asunción no es tan común encontrar aquí bebé. ¿Saben de qué me acordé también en estos días? La famosa mazamorra. ¿Recuerdan ustedes la mazamorra? Con locro. Con locro es la mazamorra. ¡Qué locura! Recuerdo a una señora en mi barrio San Jorge que pasaba y siempre estaba con su olla gigante. Yo me pregunto hoy, siendo adulta, ya a mis 30 años, me pregunto, ¿cuánto habrá pesado esa olla gigantesca con la que la señora hacía su recorrido por todo el barrio? Porque ella llevaba en su brazo, era una olla gigante, pero les digo que esa olla abarcaba unos 10 litros por ahí, si no es más. Para mí que poco luego de 10 litros, un poquito más, ¿verdad? Pero una olla gigantesca llena de... mazamorra, sí, así mismo, mazamorra, así, el TET. Infancia, infancia querida, ¿cómo olvidar ese sabor de la mazamorra que por mucho tiempo fue mi merienda? Porque la señora pasaba alrededor de las 5 de la tarde por ahí, 5 y media. Ya cuando los del turno tarde volvían de la escuela, entonces podían disfrutar de una rica merienda con mazamorra. Qué linda época, ¿verdad? Ay, qué delicia. Bueno, vayan comunicándose previa a la fecha del aniversario de nuestra ciudad madre, Nuestra Señora de la Asunción, mañana, obviamente, aniversario de nuestra gran ciudad madre, y el domingo, Día del Niño, doble celebración, doble festejo para este fin de semana, así que nos preparamos aquí con todos los motores bien listos, precalentando ya para lo que va a ser, por ejemplo, la actividad mañana en Zona Céntrica. Les voy a comentar todos los detalles hoy también acerca de qué podemos hacer con la familia para disfrutar del aniversario de la Fundación de Asunción. Y así también contarles, por qué no, los detalles acerca del Día del Niño, porque siempre desde el despacho de la Primera Dama organizan actividades muy interesantes. Y les voy a estar comentando todo lo que hay alrededor de las actividades gratuitas, por lo menos porque zona costanera y demás, siempre habrá actividades para toda la familia. Bienvenidos todos a Estilo Aspen, yo soy Anabel Arias y arrancamos ya nomás con este gran recuerdo de los Pet Shop Boys, West End Girls.

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¡Wow! Burning Love de Elvis Presley para nuestros oídos que son estrictos. Sí, que quieren la mejor música, que quieren el mejor sonido, a los mejores artistas, y es lo que te traemos aquí todos los días, a toda hora, a todo momento. Burning Love con Elvis Presley. ¡Eso! Se siente la fiesta del fin de semana, se siente cómo arranca nuestra festividad en torno a Nuestra Señora de la Asunción, nuestra querida ciudad madre, que va a estar recibiendo a todos los compatriotas que quieran venir desde distintos puntos del país. Claro, hay mucha gente que viene al centro de Asunción para celebrar la fundación de nuestra madre capital del Paraguay. Así es, así que son todos bien recibidos para disfrutar de este fin de semana con doble celebración. Pueden venir con toda la familia, con los niños, para celebrar ya también de paso el Día del Niño y de paso, ¿por qué no?, hacer las actividades que están previstas para el Día de Asunción, que será mañana 15 de agosto. Hola, Anabel preciosa, acá en Capiatá ya hay mucha frutilla. Y se hace mermelada, hay vino de frutilla y también dulce, me dice.

Ven acá, Darío del 388. En serio, Darío, me entero de que hay vino de frutilla. O sea, no lo sabía. Ahora mismo voy a googlear y voy a leer sobre eso. Recién estaba hablando con Ino Alfonso sobre la mazamorra. Estábamos investigando también ahí si es que en otros países también se consume la mazamorra o si es algo propio de Paraguay, ¿verdad? Conocer un poquito más acerca de la historia de este postre que tal vez para muchos no es tan rico, pero para otros formó parte de su infancia, así como en mi caso, ¿verdad? Que tal vez hoy no prepararía mazamorra, tal vez hoy no compraría mazamorra, pero me hablas de mazamorra y me trae un montón de recuerdos de la infancia. Bueno, acá dice el vino con frutilla. Ah, otra cosa pues vino de frutilla y otra cosa es vino con frutilla. El vino con frutilla es una bebida refrescante y popular que se prepara combinando vino tinto o blanco con frutillas frescas picadas y azúcar. En países como Chile se le conoce como borgoña con tinto y clary con blanco, mientras que en Uruguay es un cóctel artesanal tradicional de la ciudad de Minas. ¡Wow! ¡Mira vos! Dice que también existen versiones comerciales gasificadas, claro, tipo gaseosa seguramente, o tipo frisé. ¡Ah, mirá! ¡Me entero! Buenas tardes, ¿podría pedir un tema, por favor? Colors de los Black Pumas, excelente viernes para vos, dice por aquí Edu del 184. Vos sabés, Edu, te voy a ser bastante sincera, amigo querido de este corazón musiquero que tengo aquí dentro mío. Últimamente ando escuchando mucho más Colors de Black Pumas. Me traumé ahora recién. No es luego cuando se lanzó recién, sino recién ahora yo me estoy traumando con la canción. ¿No les pasa que a veces sale, por ejemplo, un nuevo tema y escuchan en loop una y otra vez hasta el hartazgo? Bueno, en estas últimas semanas yo también estoy así como que un poco traumada con Colors de los Black Pumas. Porque aparte de lo hermosa que es la letra, la canción te transmite una belleza, una armonía y una energía preciosa. Así que obviamente que vamos a escuchar en breve a los Black Pumas con Colors. Espectacular para un viernes como hoy, por ejemplo.

Hola, Anita. Quisiera saber más información del concierto de ASU. ¿En dónde mismo va a ser? ¿En qué parte de la costanera será? Y amo escucharte. Relaja bastante tu voz. Dice la querida Dana del 289. Un beso para vos, Dana. Qué lindo que estén también ustedes desde ese lado compartiendo con nosotros. Escribiendo aquí al 0975-102-107. Ustedes también a mí me transmiten hermosa vibra, hermosa alegría y saber que no estamos solos aquí los locutores. Que estamos con ustedes, que están ahí manejando, trabajando, resolviendo, siendo adultos. Capísimos, aún así se toman un tiempito para escribirnos y eso es precioso, de verdad, siempre estamos agradecidos con ustedes por esa vibra tan linda que nos transmiten y como siempre están ahí pendientes de los temas que hablemos, ¿sí? Compartiendo, a veces tenemos diferentes opiniones, a veces tenemos diferentes gustos, pero eso es lo lindo, ¿verdad? Que la diversidad finalmente nos una en un solo corazón que es la música, así como decía ayer un oyente, acá me escribió en WhatsApp y me dijo, podemos estar equivocados, podemos estar, de repente podemos tener opiniones diferentes, estar en desacuerdo, pero sí hay algo que siempre nos va a unir y es la música. Hola, Anabel, dice Gustavo, ¿qué es más zamorra? Uy, qué difícil esa pregunta. ¿Cómo podemos calificar o describir a la mazamorra? ¿Qué dice la audiencia? ¿Cómo podemos calificar a la mazamorra? Les estaba contando hace un rato que mientras conversaba ahí con el querido Hino Alfonso, averiguamos un poquito sobre la mazamorra y es un plato tradicional, semilíquido, ponele, tiene realmente bastante líquido porque es con leche, pues. Entonces, tiene locro, aquí en Paraguay por lo menos tiene locro. En otros países saben que se utiliza también el maíz, por ejemplo. Sí, en otros países. Y dependiendo de la región, del país, de la ciudad, varía. Pueden algunos lugares ponerle un poco de dulce de leche. Acá en Paraguay por lo menos yo nunca probé con dulce de leche. Yo sé que el clásico es azúcar.

azúcar, leche y tiene locro aquí en Paraguay. Yo por lo menos eso es lo que probé, ¿verdad? Pues ustedes me van a contar si es que alguna vez probaron algún tipo de otro de otra mazamorra, porque según leímos con Ino Alfonso, en Perú se come mazamorra, tiene un color medio vino, ¿sí? Es mazamorra tipo un colorcito vino, ¿cómo les explico? Es como un postre color vino. Ah, acá dice el oyente del 725. Es un postre clásico de la época colonial. También se consume en Argentina, Colombia, Perú y nosotros, Paraguay. ¡Eso! Claro, por lo visto no es tan común la mazamorra para algunos. A ver si es que este dato te sirve, querido Gustavo del 595. La mazamorra es un postre, por lo menos la mayoría consumíamos mazamorra a la tardecita. ¿Viste? Así cuando la hora de la merienda, cuando ya tenía que entrar el teté, el café o el cocido. Bueno, ahí a veces pasaba la señora que vendía mazamorra y mi abuela compraba siempre para todos sus nietos. Y entre ellos estaba yo ahí, también comiendo. Se siente la fiesta del viernes, se siente la alegría del fin de semana. Es precioso todo lo que veo aquí en la lista de Ino Alfonso, que nos trae a continuación a Ava. En un rato vamos a escuchar a Amy Winehouse. En un rato también estoy viendo que por aquí va a ir llegando para tus oídos, para esos oídos que quieren mucha música, algo de Men Without Hats. Nah, hay un montón de temas que les van a encantar. Darío del 379, ¿cómo estás? ¿Cómo te encuentras esta tarde? Dice, hola, la mazamorra con miel negra es considerado afrodisíaco. ¡Wow! Amigo Darío, vos sabés que yo jamás probé la mazamorra con miel negra, pero seguramente me estoy imaginando el sabor y ha de ser realmente delicioso, porque de por sí la miel es sumamente dulce, entonces, ¡wow! Esa mezcla de sabores, de texturas, con el locro, la leche, que de por sí la leche es un poquito pesada, ¿verdad? Más el locro, más la miel, eso contundente, gigantesco, ¿verdad? Creo que tampoco haría falta consumir mucho, con algo pequeño que consumas, con una partecita, eso ya te va a encantar y te va a endulzar el paladar. José Ángel, ¿cómo estás, querido? Del 897. Dice José Ángel, la mazamorra del Perú es de una variante de maíz morado, por eso tiene ese color. Y también viene en sobre como una gelatina. ¡Wow! ¡Qué lindo, eh! ¡Wow! Mirá, con maíz dorado, morado, digo bien. Claro, por eso tiene ese color que vimos con Ino entonces. Gracias por tu aporte, sí, querido José Ángel del 897. Yo no sabía que había mazamorra con maíz morado, por ejemplo. Eso es algo nuevo para mis ojos y para mis oídos también, porque estábamos mirando acá y en serio es demasiado lindo también como en cada país hay diferentes variedades, así como el dulce de leche también, ¿verdad? De cada marca tiene un sabor diferente. Lo mismo con los postres, ¿verdad? En cada país tienen un nombre, un sabor distintivo y único. Hola, Anabel, dice Chris del 700. Vos sabés que hace unos años atrás había una señora que recorría con una olla y vendía su mazamorra. No sé si se escribe así, soy David. Saludos, dice. Sí, así mismo era David. Y hace rato, justamente arrancando el programa, yo decía, ¿cómo lo que esta señora lograba sostener esa olla gigantesca por horas?
horas recorriendo las calles, ¿verdad? Y hoy día ya las veredas están un poco mejor, algunas varias calles ya están asfaltadas, pero en aquel entonces había camino de tierra todavía en muchos barrios alrededor de Asunción, San Lorenzo, en todas partes, hasta en el interior, ¿verdad? Y aún así, incluso en algunos barrios con el empedrado, ¿verdad? O sea, imagínense, la señora caminaba calles empedradas, calles todavía ni siquiera con empedrado, calles de tierra. O sea, la

Señora batallaba muchísimo para poder vender su producto y unas capas, realmente. O sea, hoy lo pensamos siendo ya grandesotes, adultos, y realmente nos sacamos el sombrero frente a los vendedores ambulantes que están de aquí para allá. Haga frío, haga calor, con sol, con trueno, con viento, siempre saliendo a buscar el pan de cada día. Qué lindo, ¿verdad? O sea, qué admirable, ¿no? Qué admirable. Hoy lo pensamos y realmente nos sacamos el sombrero ante esa señora, ante esas señoras y esos señores vendedores. ¿Saben quiénes también así trabajan arduamente? Los heladeros. Famoso el heladero. Ahora, ¿qué pasa? Frente a tu casa y escuchás ahí el sonido del silbido del señor heladero. No sé si sigue habiendo hoy, por lo menos en barrios de Asunción, creo que no suelo ver tanto, pero me imagino que saliendo un poquito de la capital, sigue habiendo un montón de heladeros. Para ellos también nuestros respetos, porque son grandes vendedores que truene, salga el sol, haga frío, haga calor, siempre están buscando el famoso puchero para el cada día. Así que realmente nuestros respetos. Fran del 788, Pachi dices, claro, hola Pachi, ¿cómo te va? ¿Cómo estás? ¿Cómo te trata este viernes? Así estamos con Last Train to London del Electric Light Orchestra. Hablando un poquito acerca de postres, ya que estaban hablando con Lucas Nataloni de los postres, seguimos hablando de los postres. Mazamorra o cahuillú en guaraní con miel negra es rico. Riquísima, dice Pachi. Hay que probar entonces con miel. Ya estoy. ¿Quién envía a la radio mazamorra con miel para probar? Yo estoy, ¿eh? Si ustedes envían, con gusto yo pruebo. Sunilda, querida, del 329. Qué hermosa foto con tu familia. Miran a su foto de perfil. Preciosa, Sunilda. Buenas tardes, dice ella. El locro es maíz blanco. La mazamorra tiene diversas maneras desde origen prehispánico y andino. En mi infancia, solía saborearla con azúcar. Inolvidable esa época. Bendiciones, dice. También bendiciones para vos y toda tu hermosa familia, Sunilda. Sí, es así mismo. Hay variedad, ¿verdad? Creo que, me imagino que, así como las comidas también. Cada productor lo hace a su manera, a su propio ritmo, con sus propios gustitos por ahí, ¿verdad? Eso es lo lindo también para el paladar, ir probando. Así como la chipa también, ¿verdad? Es tan variada la chipa o si hablamos, por ejemplo, de una polenta con una salsa, vas a decir, ¿es algo básico? Es una comida que tal vez tiene que tener el mismo sabor aquí y en la China, pero no. O sea, cada hogar, cada madre, cada padre, cada persona que cocina tiene un toque único con su sabor. En guaraní se llama cabuyú, me dicen acá. Ah, yo no sabía un poco cómo se decía mazamorra en guaraní. Es cabuyú. Wow, estoy mencionando bien, estoy pronunciando bien. Cabuyú. Ustedes me van a corregir si es que estoy mal. Cabuyú. Ahí tiro yo. Cabuyú. En otras épocas, en el pasado, dice la amiga del 831, las señoras que vendían mazamorra también lo hacían vendiendo sobre burritos. ¡Wow! Eso sí que habrá sido de película, ¿verdad? Sí. Vos sabés que mi bisabuela Petrona, por mucho tiempo anduvo sobre burro también. Ellos iban a buscar agua sobre burro. Recogían el agua y en baldes o en las famosas cacerolas gigantes traían agua de aquí para allá. O buscaban insumos, ¿verdad? Se iban al almacén, se iban a la despensa, se iban en burro. O sea, eso era... Los burros realmente por mucho tiempo fueron también un transporte para nuestros abuelos y abuelas, para mucha gente, ¿verdad? Que pudo de alguna forma transitar llevando algunas cargas pesadas, porque claro, sí, antes no habían los vehículos que tenemos ahora, ¿verdad? Si bien en Paraguay nuestros transportes públicos son limitados, hablamos de los buses, los colectivos, ¿verdad? No tenemos mucha variedad en cuanto a transporte público, pero antes no había, luego directamente no había. O sea, difícilmente vos podías tener un carro antes, difícilmente podías tener tu propio vehículo. ¿Y cuál era la solución? Los burritos, los caballos, ¿verdad? Ahora la cosa es diferente, cambió todo, cambiaron las épocas, pero en aquel entonces también se vendía mazamorra sobre burritos.
Oscar.

buenas tardes, ¿cómo te va? Del 178, la señora que vende mazamorra en la olla todavía se le ve en el barrio San Pablo, por ejemplo. Hace 8 días nomás le vi por ahí, dice Oscar, y en guaraní se le dice kawiyu, kawiyu, kawiyu, me dice él. ¿Cómo va? ¿Es kawiyu o kawiyu? Kawiyu, kawiyu, me dice. Ahí estoy intentando con el guaraní. Kawiyu. Ahí está. Bueno, sí, en barrio San Pablo entonces le vio hace poquito nomás a una señora que estaba con mazamorra en una gigante olla también recorriendo el barrio. ¡Qué grande! Pero Hugo, vos sos un poeta. Hugo del 851 dice, Ana, buenas tardes. Mi mazamorra es mi señora por la dulzura que es. Amé, Hugo, amé, me encantó. No, con esto nos vamos un ratito, con esto nos vamos a más canciones. Y les sigo leyendo a todos al 0975-102-107. Hugo, para vos también mis respetos, me encantó. Un beso para tu señora. Aguante el fin de semana, aguante el viernes aquí en Estilo Aspen. Y aguante las canciones que nos trae el señor Hino Alfonso, porque ahora vamos a Hit Wave con Boogie Nights.

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pista de baile, sentirse ahí, ¿por qué no? Entre los 80s, los 90s, las baldosas, colegio, terminar el colegio, buscar pareja, fijarte en esa que ya te gustaba, fijarte si está el que ya te gustaba en aquel entonces y sentirte la reina de la pista o el rey de la pista con esta canción, Dancing Queen. Claro, porque la letra dice, see that girl, watch that scene. Mírale a esa chica, mira esa escena. Sí, esta canción para mí por lo menos me lleva a los famosos bailes de graduación, ¿verdad? En la pista de baile, esa edad en la que empezás a socializar y arrancás como una búsqueda de fijación hacia posibles candidatos y posibles candidatas, ¿eh? Claro, los pretendientes. Cualquiera puede ser ese chico. La noche es joven y la música está elevada. Todo está bien. Estás bailando. ¡Eso!

Yo en serio, les digo la verdad, yo me fijo en todas las fotos de ustedes. En su foto de perfil siempre me estoy fijando. ¡Qué divina sos! Nuestra oyente del 274 dice, en Brasil también se come la mazamorra y se llama canjica. Es más, Clicia me envió un audio para enseñarme cómo se pronuncia en portugués. Canjica, se le dice a la mazamorra en Brasil, ziu, ziu. Gracias, baby, por este mensaje, también por enseñarme cómo se dice mazamorra en portugués. A ver, buenas tardes. Mazamorra en Colombia es un tipo de postre, dice Andrea, del 499, de maíz blanco. La endulzamos con miel, panela, que es un producto a base de caña de azúcar. Oh, panela. O también puede ser con azúcar común. Soy orgullosamente colombiana, pero me encanta Asunción, dice Andrea. ¡Qué grande! Y me encanta que Andrea, como colombiana, agarra y me manda una imagen de cómo se come en Colombia la mazamorra. Claro, con un maíz blanco y aparentemente eso que tiene al costado parece como unos cereales, o eso sería ya el azúcar de alguna forma. Me encanta porque ella me manda ya toda la gráfica para tener una idea también. Es panela, me dice. Ah, claro. Entonces, panela es lo que se ve en la imagen, que es un producto a base de caña de azúcar. Espectacular, Mirana. Y amamos a los hermanos colombianos. Colombia, que a Paraguay le dio la mano durante muchas crisis políticas, sociales y demás. Amamos a Colombia. De hecho, que en Nueva Colombia es una ciudad que fundamos también aquí en nuestro país en nombre de nuestros hermanos colombianos, por la gran ayuda que nos dieron cuando otros países nos dieron la espalda, y ustedes, como tan buenos, amables, cálidos y solidarios que son, apoyaron a nuestro país. Gracias, querida Andre del 499. Anabel, para que sepas cómo se escribe mazamorra y cómo se pronuncia en guaraní, es con tilde en la última sílaba, es kawiy, me dice ella. Ah, bueno, mi querida, gracias entonces por la aclaración, para saber exactamente cómo se pronuncia en nuestro dulce idioma guaraní, nuestro idioma oficial. Ariel también desde el 351 que me enseña cómo decir en guaraní, kawiy, me dice él. Ahí está, yo tiro nomás ya, para que ustedes me sigan corrigiendo la pronunciación. Ah, mirá, desde el 770. Qué irónico, ¿verdad? Qué loco, porque acá dicen panela es sartén en portugués. ¡Oh! Y después está el nombre Pamela. Sí, claro, porque lo que nos estaba diciendo Andrea junto con el oyente del 770 es Panela con N y después está Pamela. Y para el oyente que pidió hace rato información acerca del festival que pronunció otro oyente, sí, el festival de música que va a ser en octubre, estuve buscando los datos acerca de este festival que es Dance Now America Tour 90s, que va a reunir en Paraguay a figuras del Eurodance de los años 90. Y wow, impresionante todos los artistas que van a venir para octubre próximo aquí a Paraguay. Veo que estará Hathaway, de What Is Love, Baby don't hurt me no more. Va a estar Hathaway, chicos. También estará por aquí Daisy D de Technotronic. Estará Jenny Berggren con su voz original. Claro, Jenny que es de Ace of Base. Wow, esto va a estar alucinante. Claro, veo por aquí a Jenny B, reconocida por su participación en The Rhythm of the Night. Estará Kelly O de Capela. Además de No Mercy, Riel McCoy. También Tania Evans de Culture Beat. De Turbo B y Snap. No, había sido, esto va a estar sensacional. Sí, será en el Arena SND aparentemente, según lo que estoy leyendo, ¿sí? Para los que

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You are the first, the last, my everything, dice Barry White en nuestra tarde de viernes. Y yo quiero decir siesta, pero en realidad tengo que ayornarme al horario porque son las 3:35 minutos en este 14 de agosto del 2026. Estamos haciendo la previa a dos fechas importantísimas para la historia de nuestra nación. Por un lado, bueno, la fundación de Asunción, que será mañana la celebración del aniversario de nuestra ciudad capital. Y así también el Día del Niño, que será el 16 de agosto, el próximo domingo, que se acerca con todo. Porque si las mamis y los papis ya están pensando a full, ¿qué comprar? ¿Dónde ir? ¿Qué hacer? Porque claro, parte de regalarle a los chicos algo es el tiempo de calidad, ¿verdad? Hacer alguna actividad en familia, compartir con ellos, jugar con ellos. No olvido.

que una psicóloga suele recomendar en redes sociales, en Instagram la sigo, y esta psicóloga dice que lo ideal para compartir con los chicos es cuando te juntás con ellos, cuando conversás con ellos, cuando estás dispuesto a jugar, por ejemplo, y meterte, introducirte a su universo mental, a su universo de infancia, de fantasía, lo ideal es que ellos manden en ese momento. Es una forma de decir, ¿verdad? Porque los chicos son tan tan imaginativos y son tan creativos que ellos te van guiando cómo jugar. Yo cuando juego con mi sobrina Olivia, que tiene 6 años, Oli me dice, bueno, y ahora vos vas a decirme esto y yo voy a decir esto. Y ahora, bueno, yo suelo jugar que yo soy Bob Esponja o que ella es Bob Esponja y yo soy Patricia a veces soy Calamaro, ¿verdad? Bueno, ella me va diciendo el guión. Bueno, y ahora Calamaro le va a decir a Bob Esponja que ya no quiere más jugar. Y ahora Calamaro le va a decir a Bob Esponja para irnos a buscar medusas en el fondo de bikini. Bueno, ella me va guiando cómo jugar. Y esto es lo que dice la psicóloga, de que uno tiene que también dejarse empapar por el universo de los niños, ser un poquitito niños con ellos, jugar, compartir, reír y dejarse guiar por ellos en las cuestiones del juego, ¿verdad? Por ejemplo, si te dice, vamos a colorear, vamos a pintar, ¿y qué color querés que use? Le podés decir, por ejemplo, y te va a decir la criatura, pinta con el verde, pinta con el naranja, pinta con el rosa, que ellos puedan en ese momento guiarnos a nosotros dentro de su universo de juegos, dentro de su mundo artístico que ellos puedan mandar en ese momento. Claro, ya que como adultos siempre le estamos diciendo, anda, bañate, prepara tu uniforme para mañana, sacate el uniforme, dobla tu uniforme, ordena tus juguetes. Siempre es como que le estamos guiando a los chicos como adultos que somos, pero a veces cuando nos dedicamos a ese momentito para jugar con ellos, que sean ellos los que guían el juego, que sean ellos los que de alguna forma nos vayan instruyendo sobre cómo poder participar de esa inocencia que ellos mantienen día tras día. Ahora quiero cambiar un poquitito de tema porque yo no sé si ya ustedes están al tanto de esta noticia sobre Spotify, que anunció la creación de una nueva etiqueta que se va a aplicar a artistas generados por inteligencia artificial. O sea que Spotify te va a avisar cuando vos estés escuchando a una música, a una canción creada por la IA. Importantísimo esto porque mucha gente se venía quejando de que no sabes cuándo una canción que te gusta es hecha por inteligencia artificial o por una persona real. Claro, uno debería de poder saber cuando está escuchando una canción que la creó un ser humano de carne y hueso y cuando lo que estás escuchando fue creado por la IA. Y después de tantas quejas, tantos reclamos que hizo la gente, bueno, Spotify anunció entonces que finalmente a partir de mediados de diciembre nos va a etiquetar, nos va a avisar de que la música que estamos escuchando fue creada por la inteligencia artificial. Y de paso anunciaron que ellos no van a recomendar canciones en la plataforma que están hechas por IA. Claro, porque vos podés poner, por ejemplo, la opción de Libby, que es el DJ de Spotify. Vos podés poner ahí y te va sacando canciones que son las que vos solés escuchar. Y entre esas canciones que pone DJ Libby también ahí, te va tirando opciones para escuchar. Y lo que ellos no van a hacer es recomendarte, lanzarte ahí canciones creadas por la IA. Así que bien por la gente que quiere saber qué está escuchando específicamente, ¿verdad? Si es una canción creada por un humano o una canción creada por la inteligencia artificial.

Y después ya están otros casos donde la inteligencia artificial ayuda, por ejemplo, a limpiar una canción, como fue el caso de Los Cuatro de Liverpool, The Beatles, recuerdan, ¿no? Esta canción que se lanzó hace no mucho tiempo con las voces de John Lennon y todo el resto de la banda, ¿verdad? En aquella ocasión la IA lo que hizo en ese momento fue ayudar a limpiar las voces que eran grabaciones inéditas de décadas atrás y por supuesto para que pueda sonar limpio, actual, moderno, utilizaron la inteligencia artificial para poder de alguna forma limpiar ese sonido y que para nosotros, los oyentes, los consumidores de estas canciones, para que nosotros podamos escuchar una canción prolija, hecha perfectamente como nos gusta. Esos son casos diferentes porque tenían las voces originales.

finales de los cuatro de Liverpool. Claro, y ahí la herramienta fue inteligencia artificial, pero no fue la creadora. Los compositores fueron otros, no fue la IA. Entonces, en ese caso sí, hay una excepción. Y hay varias excepciones así donde la IA ayuda a modificar y a mejorar las canciones. No es que la crea completamente, sino que solamente funciona como una herramienta que ayuda a pulir. O a dar ciertos efectos también, ¿verdad? ¿Por qué no? A dar ciertos efectos que le dan ahí un toque final a una obra de arte como es la música. Bueno, veamos el tiempo extendido para Asunción. Quiero saber cómo va a estar el fin de semana en nuestra capital. Por supuesto que va a estar recibiendo a todos los que quieran venir desde diferentes puntos del país para poder celebrar los años de Asunción. Exactamente. Estamos esperando que todos puedan animarse a venir hacia aquí para poder celebrar la fundación de nuestra ciudad capital. Mañana sábado, fresco a cálido con un cielo mayormente nublado, vientos del sur, mínima de 16, una máxima de 28 grados. Domingo 16 de agosto, Día del Niño, con un ambiente cálido a caluroso, cielo parcialmente nublado a nublado, mínima de 22 grados y una máxima de 33.

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0: My Everything se despide para a continuación dar lugar a un breve corte y luego les cuento los detalles de las actividades que habrá en Asunción por la Fundación de Nuestra Madre de Ciudades.
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Everybody Wants to Rule the World, una versión realmente muy, muy bien lograda por parte de Harry Styles, y ¿sí? Desde el Reino Unido y para el mundo entero, esta hermosa versión de Harry Styles, que hay que decir que realmente lo logró muy fiel a su estilo, esa guitarra y su voz. Y estoy aquí mirando cuáles son las opciones de actividades en torno a la festividad de los 489 años de aniversario de Asunción. ¡Qué muchas actividades que hay! Impresionante.

La cantidad de actividades que hay para todas las edades. Les quiero contar a continuación que habrá esta noche una serenata para Asunción. Si así se llama este festival, esta serenata de la Orquesta de Cámara Juvenil del Centro Cultural Paraguayo Americano, que será hoy a las 20 horas en la Iglesia de la Encarnación, en Aedo y 14 de Mayo, para los que quieran ir y disfrutar también de este hermoso concierto o serenata con acceso libre y gratuito, donde también estará el guitarrista Javier Acosta Yangreco presentando un repertorio de obras paraguayas. Esto va a estar fenomenal. También así, hoy viernes 14 a las 20 horas en la Plaza de Armas, se celebra el festival ASU 489, el acceso también es libre y gratuito. Estará Polo y el Perro, De Crayolas, El Culto Casero y a la medianoche el DJ Cool. A las 21 horas arranca el festival ASU 489. También hoy, la Orquesta Nacional de Música Popular, a las 19 horas, en el Centro Cultural del Puerto de Asunción, estarán brindando una serenata a la Madre de Ciudades, Nuestra Señora de la Asunción. Y cuenta con la dirección del maestro Ernesto Estigarribia Musi, la participación del cantante Ricardo Flecha. El acceso también es libre y gratuito para todo aquel que quiera ir y disfrutar de buena música en vivo por parte de la ONAMP. Y mañana va a ser la gran fiesta, ¿no? Mañana es el ASU Fest 489 en la Costanera de Asunción. Mañana, a partir de las 17 horas, se lleva a cabo el festival ASU Fest 489 con un variado programa de artistas. La entrada consiste en alimentos no perecederos que van a ser donados a hogares de niños y adultos. Y vos tenés que llegar con tus alimentos no perecederos para poder acceder. ¿Y sabes quiénes van a estar tocando mañana? Los artistas confirmados son Tierra Adentro, Talento de Barrio, la Orquesta Sinfónica de la Ciudad de Asunción, la Orquesta de Cámara Municipal de Asunción, William Turner, tenor inglés, wow, estará también el presente, el Grupo Generación y también Salamandra, la banda nacional. Espectacular va a estar esto, junto a Dani Mesa y toda su agrupación, junto a Javi Sacher también y toda su agrupación. Qué lindo va a estar esto, y las orquestas también que estarán presentes junto al tenor inglés William Turner. Bueno, y esto, como les decía hace un rato, les vuelvo a reiterar para que tengan en cuenta, las entradas se estarían autorizando con alimentos no perecederos que la gente pueda llevar y donar, ¿sí? A hogares de niños y adultos. Esto va a estar espectacular también, ¿eh? Les recuerdo que mañana sábado 15, desde las 17 horas, en la Costanera de Asunción, será el ASU Fest 489 años de nuestra capital. Y por ahí, para las personas que quieran de paso aprovechar y visitar los stands de artesanías, les cuento que la Feria de Artesanos Asasibapa estará presente también mañana en la Plaza Juan Eoleari, en Palma y Nuestra Señora de la Asunción. Mañana se habilita... El domingo entonces se habilita la Feria de Artesanos que integra la Asociación de Artesanos de Asunción y Ciudades Vecinas, ¿eh? Habrá elementos en madera, cuero, ñandutía, opoí y otras propuestas artesanales que se pueden encontrar también en esta feria, que está disponible entonces en la Plaza Juan Eoleari este domingo, ¿sí? Así que vayan, llévenle a mamá, papá, si quiere ir la abuela, el abuelo, si quieres invitarle por allá a tus hijos, a tus nietos. Esto va a estar fenomenal, ¿eh? Así que ya saben que también, aparte de toda esta lista de actividades, estará disponible Palmear, Calle Palma, que como siempre, obviamente, hay un montón de actividades ahí con marcas que hacen activaciones, con artesanos, feriantes que también van y exponen sus diferentes obras de trabajo para que la gente pueda comprar y disfrutar, ¿no?, de nuestras obras artistas nacionales. Demasiadas lindas son las actividades que se están organizando en torno a la fiesta patronal. Sí, de Asunción. Así mismo, ¿no? Es una forma de decir, pero obviamente que estamos celebrando a lo grande los 489 años de Asunción. Y para más info, ya saben que en Aspen pueden encontrarnos en redes sociales. Sí, F Aspen, Radio Aspen, así nos encuentran. Radio Aspen, así de simple. Ahí vamos.

a estar también compartiendo algunas que otras actividades y, por supuesto, en las principales plataformas de medios oficiales de nuestro país. Ya está llegando mi querida compañera Jessica Querana para acompañarles el resto de esta tarde. Sí, ha sido un placer estar con ustedes, compartir juntos canciones, momentos, hablar de mazamorra y de que había sido la mazamorra. No solamente es un postre que se consume aquí en Paraguay, sino también se consume en Perú, Colombia, Brasil y otros lugares de la región. Gracias por estar a todos. Al 0975-102-107 pueden seguir comunicándose. Gracias por siempre estar del otro lado disfrutando de esta lista de canciones. 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También hay Carlo Clásico, no pasa de moda. Y lo que llega a continuación, Men Without Hats, The Safety Dance, para que el fin de semana esté así, fuerte, potente, a pura música. Adiós.

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10 minutos van pasando de las 16 horas y al ritmo de Imagination con Just an Illusion, esta canción del año 1982. Vamos comenzando con esta edición de viernes, por fin viernes, aquí en Tiempo Asp.

Open y viernes que pinta con buen clima. Ojo, 20 grados la temperatura actual, pero como que se siente un poquitito más. Un poquitito más. Y sobre todo que este fin de semana, según meteorología, porque yo ya no les quiero prometer absolutamente nada, tendríamos ya temperaturas un poco más elevadas a las que estuvimos acostumbrados en esta semana. Sí, lindo fin de semana se proyecta en esta previa también que estamos viviendo al Día del Niño, día domingo, que seguro ya los papis aquí de la 102.7 se están movilizando con todo, de verdad. A medida que estamos llegando a domingo, veo cada vez más en las calles, en los puestos y demás, un montón de juguetes, un montón de descuentos, situaciones, ¿no? De verdad estamos así con una intensidad bárbara, lo cual me parece lindo también, porque ningún niño debería pasar el día domingo sin algún festejo, algún regalito, aunque sea mínimo, sinceramente. Y sobre todo, desde ya se ven a muchos chicos también que van saliendo de las escuelas o colegios y demás, donde los padres aprovechan por ahí algún que otro día libre, enganchando vacaciones y demás, para poder divertir a sus chicos desde muy temprano, desde hoy. Por ejemplo, hoy tenemos un día especial que pasó muy desapercibido, ojo, ¿dónde quedó el patriotismo que teníamos en época de mundial? No vi mucho tampoco revuelo acerca de esto. Y también para recordar un poco esas épocas donde íbamos a la escuela o al colegio, lindas épocas, ¿verdad? Donde uno ya quería con mucha ansiedad crecer, llegar a la adultez y ahora que somos adultos queremos volver a ser niños. Imagínense qué irónica que es la vida. Pero hoy sí, hoy recordamos una fecha muy importante también en nuestro país. A ver quién la recuerda. A ver si hay alguno que es papá o mamá que estuvo a full con los trabajos prácticos esta semana, sí o sí, ya tiene clarísimo qué día se recuerda el día de hoy, 14 de agosto, en nuestro país. Desde el año 1913 se festeja este día. Bueno, no, festejo es un decir, más bien conmemorar un poco todo este paso y un montón de cambios también por lo cual pasó este símbolo patriótico hasta llegar a la imagen específica que tenemos el día de hoy en nuestro país. A ver, ¿quién de ustedes recuerda qué día es hoy? ¿Qué conmemoramos el día de hoy? Día festivo para ahorrar un símbolo patrio. A ver, a ver, a ver, a ver. A ver, ¿qué dicen por acá? Bien, bien. Eduardo acertó por acá, dice Día de la Bandera. A las 5 de la mañana ya alcé mis estados, dice Edu. Hoy es Día de la Bandera Paraguaya. Sí, nosotros tenemos que recordar también. Día de la Bandera, también dice por aquí Néstor. Día de la Bandera, imagínense, en todos estos días que estamos también con el tema del Día del Niño, época donde cuando estábamos en la escuela o en el colegio, sí o sí, algún que otro acto cultural o alguna que otra poesía teníamos que recitar en esta fecha, 14 de agosto, Día de la Bandera Paraguaya. ¿Alguno de ustedes se recuerda así alguna que otra poesía? Porque había muchísimas. Pero sí, antes era, no sé si hoy día se sigue realizando, desconozco realmente, pero anteriormente sí, era muy estricto el tema del Día de la Bandera. Uno tenía que ir con el uniforme de gala bien planchadito, una noche antes ya tenía que estar organizando. Día de la Bandera Paraguaya, hoy se cantaba el himno, se hacía formación, cosas así, bien recto tenía que uno estar ante los símbolos patrios. Hoy día yo realmente desconozco. Pero anteriormente sí o sí había días específicos donde uno tenía que honrar a los símbolos patrios al menos una vez a la semana. Y tenías que estar súper mega formal, súper bien vestido. Dice acá, yo no veo mundial ni nada de esas cosas. Sí pongo bandera en mayo y en junio y en agosto. Y en mayo escarapela, dice Edu. Pero no, hago una referencia nada más. Vieron que en la época del mundial estábamos todos con la garra guaraní, que esto, que el país, los símbolos patrios y demás. Y ahora es como que Día de la Bandera Paraguaya, no escuché, de verdad escuché muy poco en los medios de comunicación que estén diciendo así, hoy es el Día de la Bandera Paraguaya, no. ¿Qué dice por aquí? Edu, soy funcionario del MOPC y cada fecha patria se pone banderas en la institución y en mi oficina. Que me parece perfecto. Me parece perfecto. Así que vamos a, ya que estamos así en esta emoción del Día del Niño, también recordar un poco de nuestras épocas de escuela y colegio. A ver si alguno recuerda. ¿Cuántas transiciones tuvo la bandera paraguaya antes de ser esta la oficial que tenemos? Sí, porque no siempre fue así. No siempre tuvimos el color así tricolor con el escudo y demás. No, anteriormente teníamos otros modelos, otros diseños que fueron mutando, cambiando hasta que llegamos hasta la bandera.

días de mucha fiesta, me parece, aquí en nuestro país. Qué lindo. Y también, claro, es viernes. Y hoy viernes, aquí en Tiempo Aspen, hablando un poco más de lo musical, vamos a estar recordando una canción que el día de hoy cumple 50 años. Imagínense, 50 años de una canción que no van a creer cuando la coloquemos en el transcurso del programa y te contemos un poquitito también la historia detrás de esa canción. Así que estamos con todo el día de hoy, con todo. Tuvo tres cambios la bandera, dice por aquí Matías. A ver, tres cambios. Me tiraron el primer número. Según Matías, tuvo tres cambios la bandera. A ver, a ver, a ver. ¿Quién dice otro? ¿Quién dice cuántos cambios tuvo la bandera? ¿Cuántos cambios tuvo la bandera del Paraguay? A ver, mañana todos los asuncenos festejaremos, dice también Edu por acá. Sí, mañana es feriado. No se siente mucho, tampoco hay espíritu de feriado, porque cae día sábado y es un feriado inamovible. Pero de igual manera, algunos que otros que sí les toca trabajar día sábado seguro estarán festejando. El día de mañana se anula un poco el trabajo. Y también, claro, está como siempre te recordamos aquí en Tiempo Aspen, que si en feriado trabajás, tenés que exigir pago doble. Claro que sí. A ver qué dicen por aquí. Están con todo en el WhatsApp. Bien, 0975-102-107. ¿Cuántos cambios tuvo la bandera paraguaya antes de tener esta que es la oficial? Esa es la dinámica para comenzar, para recordar un poco, para sacarle las telarañas así a la memoria, al cerebro, de todas esas épocas de colegio donde nos torturaban bastante recordando específicamente todo esto de la bandera paraguaya.

¿Algunos de ustedes, por ejemplo, recuerda Invocación a la Bandera? ¡Uy! Imposible zafarse de esa. Sí o sí tenías que memorizarte para este día. Sí, sí, sí o sí. Era bandera inmaculada, emblema de la patria. No, ese tipo de cosas se sigue haciendo en los colegios, en las escuelas. O solamente nosotros fuimos la última camada ya que tuvimos tan presente de este tipo de situaciones o invocación inclusive. Donde sí, vale, inclusive muchas veces valían puntos este tipo de actuaciones en las escuelas para, claro, está, incentivar también el patriotismo y entender de la historia, que muchas veces se suele pasar desapercibido o suelen anular también. A ver, porque noto que hay muchos chicos que realmente desconocen de este tipo de situaciones. Dice, sí, se hace todo esto en las escuelas y los colegios, se canta el himno aún, me dice por acá, Edu, bien, bien, bien, bien. Me gusta. Bueno, por ahí, yo recuerdo que sí, mi uniforme de gala, un saludo grande a mi madre, ¿verdad? Que se esforzó todas esas noches previas para que uno pueda ir impecable, impecable al colegio, a la escuela. Pero ya luego cuando uno crece, vas ingresando al bachillerato, por ejemplo, ya te toca a vos. Te toca a vos ocuparte de todo lo que es tu uniforme y demás. Y por ahí mamá puede ayudar, mamá o papá pueden ayudar, pero te toca 100% a vos ya. Empezar a tener ciertas responsabilidades. Qué lindo, sinceramente. De verdad, cuando éramos adolescentes decíamos, ah, quiero crecer. Cuando tenga tantos años ya voy a tener mi casa, mi auto, mi familia, cosas así. Ahora que uno es grande dice, uy, quiero volver a esas épocas. Quiero volver a esas épocas donde mamá me esperaba con el almuerzo, con la merienda, cosas así. O abuela, en este caso también puede ser, papá, abuelo. No, cuando pasa el tiempo te das cuenta de lo que realmente te hace ser millonario en esta vida. Ahora sí, bien, comenzamos con Tiempo Aspen, agradeciendo a las marcas que hacen posible este programa. 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Envía tu mensaje 0975-100-207. La primera dinámica del día. ¿Cuántos cambios tuvo la bandera paraguaya? Hasta llegar a la bandera oficial que tenemos hoy día. Esto en conmemoración.

0: Al Día de la Bandera Paraguaya. Y ahora sí, comenzamos. Comenzamos con buena música. Yo soy Jessica Kerana y voy a estar acompañándote hasta las 18 horas con buena música, buenas noticias y buena compañía. Y seguimos con la fiesta, seguimos con el baile, porque es viernes aquí en Tiempo Aspen.
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37 minutos, van pasando de las 16 horas. Estábamos escuchando Michael Jackson con Paul McCartney. Uy, qué clásico. Y justo uno de los temas que tenían lista para hoy trata de Michael Jackson y Paul McCartney, de una pelea que tuvieron allí a lo largo de la historia a causa de Michael Jackson. Sí, vieron que, bueno, para los que no son muy fanáticos de Michael Jackson, les cuento de que era un comprador compulsivo, pero de esas personas que llegaba a un lugar y te podía vaciar la tienda al 100%. Y bueno, eso también tiene que ver mucho con ciertas situaciones de la infancia que también él pasó. Entonces era como que le gustaba mucho llenar ese vacío por ahí con cosas materiales. Entonces seguro que en el transcurso del programa lo contamos un poco más, ya que ahora estamos con toda la dinámica patriota aquí. ¿Qué pasó con Michael Jackson y Paul McCartney? ¿Por qué se discutieron en algún momento de la historia? Te lo vamos a contar también el día de hoy aquí en Tiempo Aspen. Ahora sí, momento de ir a más mensajes, momento de leerlos. 0975-102-107. ¿Qué dicen por aquí? ¿Qué dicen? A ver. Hola, hola, ¿qué era? Solo conozco la bandera paraguaya y la Olimpia, dice. No sé cuántos cambios tuvo, dice nuestro oyente acá. Bien. Bien, es válido también. Ojo, para eso estamos, para informar. Hola, linda princesa, dice, ¿se puede escuchar Rock in the USA? Uy, lindo tema. Pásame si se puede, dice Darío, que está presente por aquí. Creo que fue 4 veces el cambio de la bandera, dice Darío. Aquí Néstor dice 4 también, apuesta por 4 cambios. ¿Qué pasó por acá? Bien, no, están con todos los muchachos. Están con todos. Feliz día de la bandera, dice por acá. No, ni siquiera era feliz día de la bandera, no. Feliz día de la bandera. De la que te ofrece un servicio de lavar ropas. No, están con todo con los chistes. Hola, buenas tardes, consulta, soy argentino. Y el día de la bandera allá es feriado. ¿Por qué no sería aquí en Paraguay? Sería bueno para honrarla, dice, saludos Rubén. Estaría bueno preguntarle eso a un historiador. ¿Por qué en Argentina el día de la bandera sí es motivo de feriado y aquí no? Calculo que porque lo juntan con el día de la fundación de Asunción. Está todo muy pegado. 14, Día de la Bandera. 15, Fundación de Asunción. 16, Día del Niño. Entonces, como que matan todos esos feriados en uno solo, en Fundación de Asunción, que es el día de mañana. Justo cae sábado también. ¿Por qué no pudo caer viernes? No. Sábado. Y claro, está nuestro presidente enojadísimo porque no, es feriado inamovible, no hay chance. Por todo el trasfondo histórico que tiene también el Fundación de Asunción como tal. Acá que dicen el 71513, dice, tuvo 4 en total, pero dijiste antes de la definitiva, entonces es 3. En 1842 se quedó en la actualidad. Los 3 cambios fueron en 1811 y en 1812 se cambió a la roja, blanca y azul, dicen por acá. Bien, estamos entre 3 y 4, esos son los números, 3 y 4. Buenas tardes, hermoso viernes. Puede ser un tema de Devo, pide Hugo por aquí. Bien, viernes de fiesta también, recuerden. Acá nos cuentan algo mucho más histórico todavía. Sí, vamos a leer, vamos a ponerle atención a este comentario. En general tuvo 4 cambios. En 1811 fue el color azul con una estrella blanca. Después, en ese mismo año, la segunda bandera fue la roja, amarilla y azul. Y esa se utilizó hasta el 17 de junio. Desde el 17 de junio, digo bien, hasta el 15 de agosto de 1811. La tercera fue la de 1811 hasta 1812, que es la tercera bandera rojo, blanco y azul. La franja blanca era más ancha y fue la base hasta ahora en la actualidad.

de nuestra bandera. En 1842, la bandera tricolor y las tres franjas iguales con los dos escudos. Hay una cosa que no muchos paraguayos saben, y otros que sí, que el león durante la Guerra del Chaco, en 1932 y 1935, el león se representaba de una manera amenazante, o como diría, en actitud de alerta. Hay una casa de un señor, que en paz descanse, que tenía esa bandera de león mirando al frente. Era un excombatiente de la Guerra del Chaco, o creo que era también por ahí de herencia. Pero ahora el león está en una posición de reposo. Me encanta. Me encantan esos datos que están tirando. Amo. De verdad les digo. Nunca me había fijado. A ver, vamos a ver, googlear un poquitito, a ver si encontramos alguna referencia o alguna imagen. Es que sí, había que motivar también a muchas personas para que... para que puedan participar de la guerra, claro está. Entonces, los símbolos patrióticos también jugaban mucho en esa situación. ¿Qué nos mandan por acá? ¿Qué nos mandan por acá? Edu también nos manda y nos recuerda que hoy también es el Día Nacional de la Chipa. ¡Qué gusto! Día Nacional de la Chipa. Ojo, Inopop, nosotros somos muy fanáticos de la chipa. Me parece que hoy amerita, 100%. Encima el clima, aprovechando un poquitito antes de que se venga el calor del fin de semana, el calor así, un flash, va a pasar el calor del fin de semana, a comer un poquitito de chipa, me parece. Que sea la excusa perfecta para romper la dieta. Y hoy es el Día Nacional de la Chipa. Y bájale, pues, una chipa. Está bien. Está bien, está bien. ¿Qué dice por aquí? ¿Qué dice por aquí? Buenas tardes. Una pregunta. ¿Por qué te dicen que era nada? Dicen, es un apodo. Es un apodo, en realidad. Un apodo en guaraní, imagínense. ¡Qué lindo! Le agradezco también a toda la familia de Radio Aspen que me dejaron utilizar mi apodo en guaraní aquí, porque sabemos que hablamos mucho inglés y demás. Y realmente para mí es un honor poder tener un apodo en guaraní. Bueno, que era nada en guaraní, ustedes lo saben, significa persona que duerme mucho. Entonces, no hace falta explicar tanto con el significado mismo. Entonces, Kerana, famoso, Kerana, de la leyenda tahuí Kerana. Pero luego de esa leyenda tabi Kerana quedó Kerana como una persona que le gusta dormir mucho por ahí. Este famoso se va conjugando luego también para ciertas situaciones. Si quieres referirte a alguien como persona que duerme mal o que es inquieta al dormir y demás, Kerabai, ¿viste? Ahí también vamos enseñando un poco para nuestro oyente argentino que está presente por aquí, que realmente los extranjeros aman el idioma. Nuestro idioma así nativo del guaraní lo adoran. Entonces siempre tenés que saber hablar lo básico, algunas palabras sueltas, o bien, si sos de esos dichosos que sabe hablar guaraní fluido 100%, felicidades realmente, porque es muy, muy, muy, muy complicado todas las variantes de guaraní que vos tenés para poder charlar o hablar en el aquí mismo en zona central, o inclusive mucho también porque predomina. A veces hay que pasar un poquitito de calle última para mirar un poco qué es lo que pasa en el país. Y realmente el guaraní predomina como lengua. Predomina 100%. Así que felicidades para todos aquellos que realmente dominan al 100% el idioma así bien, bien hablado. Siempre es un placer escucharlos.

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Eso. Vamos, están con todo acá, me encanta. Hay mucha gente que está apostando porque fueron 3 cambios de la bandera. Y muchos otros con argumentos que fueron 4 cambios. Así que en breve, chequeamos toda la info. También vi que el historiador, al menos el más reconocido que nosotros tenemos aquí en nuestro país, que es Fabián Chamorro, estuvo hablando sobre esta situación en el día de hoy. Así que vamos a comentar, vamos a consultar y vamos a comentar luego cuántas veces lo que cambiamos de bandera. 3 o 4 veces. ¿Cuánto fue? ¿Cuánto? Ahora sí, momento de continuar con buena música porque es viernes. Estamos aprendiendo, pero a la vez disfrutando. Qué gusto así, ¿verdad? Nunca se les va a olvidar cuántas veces lo que se cambió la bandera aquí en nuestro país. Ahora sí, momento de ir con más de buena música y vamos con The Police, que suena así aquí en Tiempo Aspen.

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Y al ritmo de Carly Simon, vamos ingresando al segundo horario aquí en Tiempo Aspen. Y nos fuimos bien, bien atrás. Sí, salimos de los años 80, que estábamos ambientados al principio del programa, y nos fuimos hasta el año 1972 con esta canción, You Are So Vain, que decía así: en el año 72, Carly Simon.

Me encanta esta tarde cultural que estamos viviendo aquí en Tiempo Aspen. Me gusta, son muy conocedores. Aquí, por ejemplo, el 8263 dice: cuatro veces se cambió la bandera, que era en 1811, se cambió tres veces y la última vez fue en 1812, dice. Por aquí tenemos a Jenny también, que nos contó una anécdota por el día de la chiva hoy. Dijo que hay que lavar un poco también las prendas, no importa si hace frío, dice. Porque acá, por ejemplo, a Jenny le pasó que por el día de la chipa fue a tomar café y disfrutar de unas buenas chipas con unos amigos y que no. Si le van a invitar así para el día de la chipa, mejor no, dice. No importa si baja la temperatura. De verdad. Me encanta porque Jenny lo dijo desde el fondo de su corazón. Dijo que ahora te quiero contar que esto. De verdad. Amo la chipa. Hoy es el día de la chipa, pero no importa. Además, 20 grados me parece que es bastante válido ya para movilizarnos un poco, y el sol de ayer también para desempolvar algunas cosas, alistar las ropas para la próxima semana también. Jenny dice aquí: ya sabemos que hace frío, pero no es para tanto. Y tiene razón, Jenny, hay que darle la razón también. También nos cuenta con respecto a la bandera: todas las banderas la hicieron los liberales, dice, al menos las dos primeras. Una tenía el color de la bandera de España y la segunda ya independiente, toda azul con una estrella blanca. Las siguientes todas las hicieron los liberales hasta la actual. Lo único que cambió en la época del dictador fue el mando que él mandó a poner alrededor de los escudos un color rojo en honor al Partido Colorado. Luego también se volvió a cambiar en el mandato del presidente Federico Franco y dejó la original, claro, la que no tiene la línea roja total. Hay una diferencia nuevamente, hay una modificación que se realizó en la bandera. Estuve leyendo también en el corte acerca de qué decían, por ejemplo, los historiadores paraguayos, específicamente Fabián Chamorro, que estuvo comentando el día de hoy, que con todo lo que él fue leyendo y recabando también, recaudando, digo bien, de la historia, que sí hay pasos y transformaciones de la bandera, pero que realmente tenemos una sola bandera oficial, que es la actual, o sea, que se la presentó así como bandera oficial de nuestro país. Eso es lo que él estaba diciendo. Pero que el resto fueron así como provisorias, nunca fueron presentadas de una manera oficial. Pero de igual manera forman parte de la historia, sí, son cuatro banderas las que atravesamos. La primera completamente azul con una estrellita blanca, luego tenemos la segunda bandera que era roja, amarilla y azul, que esa no me gustó mucho, ojo, de verdad, no. O por ahí estamos muy acostumbrados nomás ya a la tricolor. Luego la tercera, que sí, tal cual como lo dijeron ustedes, roja, con una franja blanca mucho más amplia. Y luego la franja azul que estamos acostumbrados a ver. Y luego ya la oficial, la tricolor. Que ojo, dato curioso, por ahí si lo quieren contar el día de hoy, ahí en la cenita, con la pareja o con los hijos y demás. Somos uno de los pocos países que tiene doble escudo presente en su bandera. Somos muy

muy poquitos los países que tienen doble escudo y nosotros formamos parte de eso también. Por aquí dice, Carlitos nos consulta, dice, si algún historiador está escuchando, que le aclare acerca de que si la bandera está inspirada o no en la bandera francesa, dice, por la Revolución Francesa. Carlitos pide eso. Y como a veces confunde un poco, nos da a entender como que sí, pero no, luego como que no está nada escrito tampoco ni nada 100% confirmado. Entonces, hay que ver también ahí qué similitud tiene con la Revolución Francesa, que también inspiró a muchos países a independizarse totalmente ya. ¿Qué dicen por aquí? A ver. Hay países que tienen dos banderas, como Inglaterra, por ejemplo, la que conocemos, la azul y roja, y la blanca. Sí, hay muchos países también que tienen dobles banderas. A la de Holanda le parece la bandera paraguaya, dicen por acá. Bien, sí, hay muchos países, de verdad. Alguna vez se tienen que animar a hacer así, tipo algún jueguito de los fines de semana, por ahí con los hijos, con la pareja y demás, o con los amigos. Coloquen en YouTube así, adivinar banderas. Adivinar, te ponen la bandera y vos tenés que adivinar el país. De verdad, se van a sentir muy perdidos. Ahí realmente le podemos dar la razón a muchos extranjeros europeos o cosas así, digo, que vienen desde Oceanía o de Asia, que no conocen Paraguay. Porque realmente hay ciertos países con banderas que vos decís de Oceanía o Europa, que vos decís, yo no lo conozco, en mi vida vi esa bandera. Así que para ayudar un poco, como dijimos al principio del programa, para sacar un poco las telarañas allí del cerebro, para limpiar un poquitito ahí, hacer esos ejercicios de rapidez y de aprendizaje. Qué linda tarde la que estamos viviendo, sinceramente. Qué gusto que se sumen también a esta dinámica, porque estamos con muchos festejos. Día de la bandera paraguaya, Día de la Chipa, mañana Fundación de Asunción, domingo, por ejemplo, Día del Niño, ¿no? Estamos así en una seguidilla de muchísimas actividades. Y como mañana tenemos Aspen Weekend de 9 a 12 del mediodía, claro está que te vamos a hacer un resumen de actividades que podés realizar en el casco histórico, en todo esto lo que sería el festejo de la Fundación de Asunción en nuestro país. Así que sí o sí mañana tenés que estar sintonizando la 102.7, porque te vamos a tirar muchísimas ideas para compartir con los chicos también. Y también para, bueno, si quieres dar algún recorrido y que no sea muy costoso, también te vamos a tirar todas las ideas aquí en la 102.7. Ahora sí, momento de más recomendaciones, porque si vas a realizar muchas actividades el fin de semana, tenés que dar una vuelta por Petrobras, porque cuando un producto está desarrollado con tecnología y calidad comprobada, no solo mejora el rendimiento, también protege tu vehículo. 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Saludos, ¿qué era? Acá en el tráfico. Pasa por algo de Travis, dice, para ponernos felices, dice Pedro. Para ponernos más enérgicos. Mucho tráfico realmente. Sabemos cómo se pone la situación los días lunes y viernes aquí en nuestro país, y sobre todo víspera de feriado, que no se siente mucho, pero sí hay muchas personas que agradecen, personas que trabajan hasta día sábado, están agradeciendo el feriado del día de mañana. Así que claro que está, que te vamos a poner buena música, querido oyente, no te preocupes. Vamos con más de buena música, ¿qué les parece en este viernes aquí en Tiempo Aspen? Al ritmo de Bruno Mars, que suena así.

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año 1990, estamos escuchando un clásico de Depeche Mode con Policy of Truth, que suena así aquí en Tiempo Aspen, en esta fiesta de viernes que estábamos llevando. Claro que sí, y ahora sí, hablando de fiestas, tenemos que hablar de este temazo. Temazo que cumple años el día de hoy, 14 de agosto. Y yo sé que se van a poner muy felices porque verdaderamente es un temazo.

es así, Dancing Queen, el día de hoy, un 14 de agosto, cumple 50 años. Y ABBA no dejó pasar esto desapercibido. Obviamente que lo están festejando también. Dancing Queen el día de hoy cumple 50 años, un clásico de ABBA, lanzado originalmente en el año 1976. Celebra medio siglo este 14 de agosto con una reedición especial en vinilo, remasterizada en uno de los estudios, claro está, de Abbey Road de Londres. La nueva edición incluirá su lado B, La Reina del Baile, la versión en español de esta canción. También esta celebración llegará a distintas ciudades del mundo con fiestas temáticas, por ejemplo en Estocolmo, en México, en Londres, Ámsterdam, Varsovia y Sydney, entre otras ciudades y países también que están incluidos en esta celebración de ABBA. Además, Dancing Queen también ya supera los 2.000 millones de reproducciones en Spotify. Híjole, imagínense, del año 1976 hasta ahora los jóvenes siguen también reproduciéndolo en Spotify. Y se mantiene como uno de los mayores éxitos de esta agrupación sueca, que realmente siempre lo decimos y valoramos muchísimo aquí en Tiempo Aspen. Se juntaron para hacer historia, se juntaron para hacer buena música que hasta hoy día sigue perdurando. Pero esa fue su única intención, realmente hacer buena música. Porque tengan en cuenta que ABBA también es como que, a pesar de que siempre dan entrevistas y comentan de que se llevan muy bien y que siguen en contacto y demás, y esperábamos mucho más de esta agrupación, que sigan, que den presentaciones y demás, pero ellos hicieron así, hicieron hits y dijeron, no, hasta acá nomás ya me parece, hasta acá nomás ya, ya demostramos que hacemos buena música y dejamos mucho legado. Eso era lo único que queríamos.

más allá de la fama, el dinero y demás. Eso es lo que querían, dejar un buen legado. Y cómo no, de un Sin Queen que suena así y que está de cumpleaños. Cumple 50 años, imagínense.

Y claro está que sí, es viernes. Siempre, siempre va a estar bueno escuchar a ABBA y más todavía a Dancing Queen, una de sus canciones más populares y sobre todo más bailables. Claro que sí, no les pone de buen humor, por ejemplo. Toda la composición total de esta canción no les pone de buen humor, así como que quieren bailar. Para nuestros oyentes que están ahí enfrentando el tráfico y demás, muevan un poquito el cuerpito. Vamos a generar más dopamina, más serotonina, menos cortisol, menos estrés, más felicidad.

Qué feliz me pone escuchar Dancing Queen y también me pone muy feliz este tipo de mensajes donde dicen, sinceramente, tu programa es lo máximo a las tardes. Qué gusto que la estén pasando bien aquí en el horario de la merienda, el horario de volver a casa, enfrentarse al tráfico y demás con una buena compañía. Qué gusto. Aquí dicen, con respecto a ABBA, vinieron a Paraguay en el año 1979. Me contó mi mamá y contó eso mismo también un locutor muy conocido en esa época que trabajaba en uno de los medios más populares, que también tiene parte acá el Club Sol de América. Ya ustedes lo ubican, seguro. Su única gira grande mundial, después hicieron otras, pero ya no fueron tan grandes, dice. Y es por eso también que siempre decimos que su paso por la música fue netamente para dejar un legado. Un legado, porque en varias entrevistas, declaraciones y demás llegaron a decir que su objetivo no era la fama, no era el dinero, sino que hacer música buena, divertida, bailable, lo que ellos querían transmitir como agrupación total. Que dicen por aquí, hola, me pone muy de buen humor disfrutar todos los temas clásicos que pasan, saludos, eso, un abrazo grande. Eso, a generar serotonina, dopamina, felicidad, es viernes. Viernes y este fin de semana, si todo sale según dirección de meteorología, tendremos un calorcito. Calorcito ahí, 28, 30 grados más o menos. Así que, ¿cómo no nos vamos a poner de buen humor? ABBA vino a Paraguay en los años 70, ¿qué era? Dicen por acá, sí, el 79 específicamente. Así que, las mamás que pudieron asistir, qué sueño sinceramente. Hay muchas cosas que a mi edad, que tengo 26 años, me gustaría que poder vivir así como ustedes ya lo realizaron y siempre me cuentan sus anécdotas. Me hubiese encantado vivir los años 80, así con toda la música, todo el estilo, todo lo que tenías en cuanto a prendas, cabello, accesorios y demás, ¿no? Una cosa bárbara, de verdad. Vivieron las mejores épocas. ¿Qué quieren que les diga? Vivieron las mejores épocas, sinceramente. Ahora sí, al ritmo de Dancing Queen, últimas recomendaciones aquí en Tiempo Aspen, porque buscar la sombra de un mango para tomar el tereré en la siesta es una costumbre bien nuestra. 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Y ahora sí, ¿cómo estamos con ABBA? ¿Qué les parece si escuchamos más aún de ABBA? Para continuar con la fiesta aquí en Tiempo Aspen, vamos con Mamma Mía, subí el volumen.

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Y al ritmo de Susie and the Banshees, vamos culminando con esta edición de Tiempo Aspen, este viernes que pasamos juntos. Un saludo antes de irnos, que llegaron así justito, justito en la recta final. Saludos para José, que nos envió un mensaje diciendo que la mejor época efectivamente fue los años 70 y los años 80. Y también para Adrián, que se encuentra en el tráfico y que está sintonizándonos a full, subiendo el volumen para evitar el ruido y todo el caos del tráfico en este día viernes. Ahora sí, nosotros nos vamos retirando, agradeciendo las marcas de Tiempo Aspen. 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Ya saben, nos encontramos mañana desde las 9 hasta las 12 del mediodía con Aspen Weekend. Así que quiero que coloquen su alarma y que me escuchen, a pesar de que sea feriado, que se estén divirtiendo conmigo en el transcurso de la mañana, día sábado, feriado mañana, qué gusto. Ojo, por lo menos tráfico no vamos a tener. Bueno, los fines de semana casi no tenemos, pero bueno, menos tráfico de lo que ya habitualmente tenemos. Así que nos vamos despidiendo, ya se viene Marcelo Antunes con toda la energía y con Aspen Party en este viernes aquí en la 102.7. Nos encontramos mañana bien temprano, 9 a 12 del mediodía, Aspen Weekend. Chau, chau.

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Los 90, señoras y señores. Y esa era dance que nos ha cautivado a los que hemos vivido esta prodigiosa década. Sí, señores, año 1994, ¿no? Delight, Groovies in the Heart. Son exactamente las 18 horas con 7 minutos. Qué lindo es decir que nuevamente está comenzando el fin de semana. Qué bueno es sentir. Yo creo que la hora más linda del viernes es esta, ¿no? Todo el día viernes es espectacular. Mañana, mediodía, la tarde, pero esta hora, la tardecita, cuando estás empezando a soltar el laburo, cuando ya te estás preparando para lo que va a ser el inminente viernes a la noche que ya está naciendo. Estamos a las puertas de otra noche de viernes que tenemos que aprovecharla, que tenemos que disfrutarla. Y por supuesto, lo vamos a hacer con la mejor música de todos los tiempos. Lo vamos a hacer como siempre en Conexión Aspen. En la edición viernes que tiene una especie de agregado, ¿no? Los que siguen el programa, los que nos escuchan todos los días, saben perfectamente que los viernes no es un día cualquiera. Que en los días viernes nos salimos del molde. En los días viernes la radio se transforma en una especie de discoteca exclusiva. Claro que sí. En un evento, en una fiesta en donde solamente tenés el acceso si es que sintonizás Radio Aspen, la 102.7. Formás parte de la exclusiva lista de invitados si sos oyente de nuestra radio. Y por supuesto, te vas a poner a bailar absolutamente todas, ¿eh? Porque hoy, nuevamente, vamos con los mixes de los 80s, de los 90s. Claro, de los 70s también. Claro, no nos olvidamos de la música disco, de la inolvidable época de los 70s. Porque nos ponemos en modo discoteca, nos ponemos en modo mixes. Porque nos ponemos a bailar con la mayor fiesta en radio, la mayor fiesta en FM, señoras y señores, damas y caballeros. Hoy es viernes de Aspen Party. Desde ya los invitamos a que se queden con nosotros. Porque durante todo el programa vamos a tener mixes. Nos vamos a poner a bailar. Según me acaba de filtrar nuestro jefe de programación, Ino Alfonso, hoy bailamos todo. Le pregunté qué géneros musicales vamos a bailar hoy en Aspen Party, la mayor fiesta en radio, la mayor fiesta en FM. Me dice, vamos a tener rock de los 70s, disco de los 70s, new wave de los 80, eurodance de los 90s. No, bailamos todo. Bailamos absolutamente todo. Pero por supuesto, claro, más vale. No van a ser solamente mixes, tandas de DJ. Porque también nos vamos a poner nostálgicos. Bueno, de hecho nos ponemos muy nostálgicos con todos los clásicos que escuchamos siempre aquí en Aspen. Pero además de toda la música que nos va a llevar tiempo atrás, ustedes ya saben que los viernes nos ponemos nostálgicos. Ustedes saben que los viernes llega la palabra. Sí, claro, no es que nos vamos a poner a predicar ni nada de eso, no. Por supuesto que la palabra de Dios está en primer lugar. Eso es inobjetable. La palabra de Dios está por encima de todo. Pero por debajo de la palabra de Dios, yo querría decir, me animo a decir esto. En segundo lugar hay otra palabra. Es esa palabra mágica. Es esa palabra clave. Es esa palabra que nos hace viajar en el tiempo. A través de los años, que nos hace revivir sentimientos,

Emociones, sensaciones. Esa palabra que tiene un don. Esa palabra que nos rejuvenece. Esa palabra que nos lleva a revivir tantas épocas inolvidables. Y ustedes saben muy bien que hoy es viernes de Palabra Retro.

0975-102-107. ¿Arrancan ustedes o arrancamos nosotros desde acá? Yo tengo una, hoy tengo, no, que una, tres tengo. Arrancamos con los oyentes, arrancamos, no, porque siempre arranco yo, entonces no. Son los oyentes los que tienen que arrancar. ¿Tenés tu palabra retro? Ah, la otra vez me retaron muy mal. Les cuento que fui, ¿cómo es que se dice? Me llamaron la atención. Me dieron un llamado de atención y me dijeron, te pasás diciendo palabra retro, que envíen la palabra retro, pero no decís el número de WhatsApp. Tenés que repetir más, mi hijo, me dijeron. Bueno, 0975-102-107, ¿está? Para los que se prenden recién, para los que están descubriendo este programa, los viernes el programa es un poco más hablado, ¿está? Tenemos música, tenemos Happen Party con los mixes y todo eso, pero tenemos la palabra retro que nos emociona, porque yo creo que eso es lo que genera la palabra retro, ¿no? Escuchás esa palabra que automáticamente decís, no puede ser, ay, esa palabra me trae tal o cual recuerdo. Revivís esa época. Entonces desde ya les avisamos a los oyentes que hoy el programa, los viernes normalmente, este programa es un poquito más hablado, pero se compensa con los mixes que tenemos. Arrancamos con los oyentes y después le digo la mía, ¿sí? Dice, hola Marce, palabra retro, festilindo, dice Mónica. Buen viernes, Marce, palabra retro. Vino en Damajuana con agua salus, nos dice José. ¿Tú sabes que esa es una duda que tengo? ¿Damajuana es una marca o es el tipo de botella? Para mí que es el tipo de botella, ¿verdad? Porque acá en Paraguay estamos acostumbrados a rebautizar los artículos, ¿no? Por eso nomás pregunto. Dice palabra retro, Motorola de los 90, sí. ¿Quién llegó a tener? A ver, palabra retro. Aquel celular, creo que era Motorola. Y a ver, Ino Alfonso acá me va a ayudar. Porque uno de los primeros celulares que se utilizó para hacer móviles, Ino, era ese celular que tenía una antena de goma y que parecía una mancuerna de 10 kilos por ahí. ¿Vos te acordás de eso, Ino? ¿Y te acordás de aquel celular que... celular... que venía en un maletín y que vos sacabas el tubo y salía un cablecito que iba al maletín que iba conectado a la batería, ¿te acordás? Y que era Motorola también. Dios mío.

Sí, sí, sí, así más o menos el maletín acá y no me está mostrando un maletín. Así más o menos el maletín. Dice Marce, Motorola Timeport. ¿Así cómo se llamaba? Espera un poco. Voy a googlear. Así se llamaba. A ver, palabra retrocelular. ¿Quién se acuerda, por ejemplo, de... del... ¿cómo es? Este... de que antes, por ejemplo, cuando empezaban recién los celulares,

chicos que estén escuchando, un poquito más jovencitos, sí, así era. Y después era que se cambió eso, no sé si fue por una legislación, no recuerdo muy bien. Que el que llama paga, ¿te acordás? El que llama paga. ¿Se acuerdan ustedes? Palabra retro, el que llama paga. Palabra retro, pila gato, ever ready, nos dice José. Buenas tardes, damas. Juana es el envase de vidrio gordito de 5 a 10 litros. Palabra retro, naranjil, nos dice Juan Luis. Palabra retro, Antelco, nos dice el 728. Motorola TAC 300, nos dice Nelson. Nelson, para mí que te estás confundiendo. El Motorola 300 era Tango 300, creo. Tango 300. Palabra retro celular, el Sony Ericsson, dice Eduardo. Palabra retro tricota, hace frío. Bien, bien, bien, Eduardo. Hola, Marce. Palabra retro, palangana. Por favor, el tema de Nina, Night Night Love Balloons, dice José. Incluimos, José. Palabra retro. Mira quién llama, nos dice acá el 002. Sí, ¿se acuerdan cuando antes, no, creo que era la primera telefónica que fue Telcel, ¿verdad? Telcel fue la primera telefónica celular, ¿verdad? Telcel, ¿se acuerdan? Actualmente Tigo, ¿verdad? Y cuando estrenaban esa novedad que era vos, que vos podías ver quién te llamaba, porque antes no podés, vos recibías la llamada pero no sabías quién era. Y se estrenaba en ese entonces Palabra Retro. Caller ID. Así se llamaba, Caller ID. Que era así un fenómeno. Pero un fenómeno era. Dice, hola Marce, palabra retro, Viper. En los StarTAC no podías recibir mensajes, entonces aparecía el Viper. Claro, cierto. Gracias, Gonzalo. No, claro. Tenías el celular para recibir llamadas. Y para recibir mensajes tenías tu Viper. ¿Y se acuerdan de aquel, híjole, el que tenía Viper y celular ahí por su cinto, por su cintura? Ah, no, ese era de la realeza, sangre azul. Palabra retro, Juan Saldo, de la telefonía personal, dice Diego. Hola, Marce, modo día del niño, dibujo, trapito, larguirucho. Sí, sí, te acordás de trapito, anteojito, que se vendían en los kioscos. Ay, Dios mío. ¿Se acuerdan de ustedes los kioscos del centro? Así media cuadra y se agarraban los kioscos los más grandes. En donde encontrabas las revistas Selecciones, muy interesante, anteojito, la revista de Condorito. Sí, las revistas musicales para aprender guitarra de Rudy Ames. Ay, Dios mío. Hola, Marce, palabra retro. Celulares con sonido polifónico, dice Hilbert. Claro, los sonidos polifónicos, sí, que eran las musiquitas ya, ¿verdad? Dios mío. 0975-102-107. Aló, Marce, palabra retro, Alcanfor. Mi pedido Day After Day de Badfinger, nos dice Genovea. Hola, Marce, palabra retro, motoneta Giropuch. Sí, Giropuch, Anela, ¿te acordás? Señoras y señores, esto ha sido solo el comienzo, ¿eh? Les damos la bienvenida a Conexión Aspen. Ya venimos con más palabras retro. Ya en el próximo bloque ya arrancamos, bailando con Aspen Party.

Pero como siempre tenemos que agradecer a todas las marcas que están con nosotros. Yo no dije mi palabra retro, ¿eh? Espera, quiero decir la mía. Quiero decir la mía. Quiero decir, digo la mía. A ver si te acordás de esta. No sé si sigue existiendo. Recuerdo que estaba la publicidad. No sé si te vas a acordar, Ino. Un joven Raúl Melamed hacía la publicidad de esas hamburguesas. ¡Palabra retro! Hamburguesas Good Meat. ¿Te acordás? Era una de las primeras hamburguesas congeladas, ¿verdad? Acá me da el dato Ino Alfonso de que cerca de su casa, en la ciudad de Mariano Roque Alonso, hacia Puente Remanso, ¿verdad? Por ahí estaba la fábrica de Good Meat. Pero esa hamburguesa ya no existe más, ¿verdad? Ya no hay más. Una de las primeras hamburguesas paraguayas, ¿verdad? Fue Good Meat. Y en la publicidad televisiva parecía el jovencísimo Raúl Melamed. No, impresionante ya. ¿Te acordás, Pío? Palabra retro, hamburguesas Good Meat. ¿Sí te acordás de eso? Ay, te duele la cintura ahora mismo. Bueno, ahora sí, tenemos que agradecer a todas las marcas que están con nosotros. Ya venimos en un ratito con más, ¿no? Van a ser leídos sus mensajes, tranqui. 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Que acá nos falta... Acá nos falta, para el programa de los viernes al menos, no sé, por ahí todos los días, una buena cerveza nos falta, ¿eh? Una buena cerveza. No, en serio, la cerveza que llega a apoyar el programa, a patrocinar el programa, en el horario ideal, el público ideal. No. Nos falta una cerveza, ¿eh? Tiene que haber una cerveza, ¿verdad? Bienvenidos todos, señoras y señores. Justamente la canción que viene a continuación es de una famosa publicidad también de los 90s. Y para arrancar el programa se viene nada más y nada menos que el señor Phil Collins. Something happened in the way to heaven.

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2: 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Vamos a cinco palabras retro. Cinco. Cinco, cinco, cinco. Retro, Sapucay, Radio Mensajes, Teletac 250. Nos dice el 181. Gracias, Santiago. Palabra retro, Avon Flex, nos dice Juan Alberto. Hablando de cuadernos. Palabra retro. ¿Quién se acuerda de los cuadernos Superación? Nuevamente a este conductor del programa se le ha caído estrepitosamente la cédula. ¿Quién se acuerda de los cuadernos Superación? Pregunto nomás yo, a ver, ¿existe todavía el cuaderno de aviso? ¿O ya es todo por WhatsApp nomás ya? ¿Se acuerdan del cuaderno de aviso? Sí, con aquel título cuando había un aviso importante para los padres. Primero estaba la fecha y después estaba el título que decía Palabra Retro, Señor Padre o Encargado. ¿Te acordás? Señor Padre o Encargado. Después había otro cuaderno también que se llamaba, no sé si sigue existiendo, Palabra Retro. Cuadernos nuevo.

se acuerdan que en la contratapa del cuaderno tenías la tabla de multiplicar con un fondo amarillo. Palabra retro, cuadernos patria, nos dice el 943. Gracias, Olga. Palabra retro, jugos capo, dice Juan. Hablando de cuadernos, palabra retro, vida social y comunicación. No te puedo creer. En serio, no. Si no me decía esto, yo no me iba a acordar más. ¿Se acuerdan de las materias de primaria? Vida social y comunicación. Naturaleza, salud y trabajo. No, Guido, metiste dos. Metiste dos fuertes, viejo. A este le doy estrellita. Vida social y comunicación. A ver si es que se acuerdan de las materias de primaria de antes. Vida social y comunicación. De primaria. Naturaleza, salud y trabajo. ¿Se acuerdan, por ejemplo, de matemática ejercicios y matemática problema? Después, ¿qué más tenías? Primaria, muchachos. Primero al sexto grado. A ver, dice... Jabón tapadura, palabra retro, nos dice aquí el 635. Ah, no, por supuesto. Palabra retro. Dictado. Que había un cuaderno exclusivamente de dictado. Palabra retro, bicicletas Phoenix, dice Darío. Sí, claro, la pronunciación correcta es Phoenix, pero acá le decíamos Phoenix. Es cierto. Que era más o menos similar a aquella bicicleta Hércules, ¿verdad? Muy, muy similar. Palabra retro, gaseosas, tap, simba, piña, royal pomelo, dice René. Dios mío. Palabra retro, Dixies, nos dice acá el 002. Ah, no, para. Asignatura retro. Arte elemental. Sí, gracias, Caro. Arte elemental. Sí, Caro, se te cayó la cédula mal, Dios mío. Palabra retro, libro estrellita, Marce. Nos dice acá Juana, sí. Semillita. Estrellita, semillita era de primer grado. De segundo grado, tercero, a ver quién se acuerda. Dice, ¿qué tal, Marce? Palabra retro, cuaderno de caligrafía. Materia cívica y moral, nos dice Isa. Sí, el de caligrafía era que tenía las hojas doble raya, ¿verdad? Las hojas doble raya, Dios mío. Palabra retro, bizcochos canales, nos dice Miguelito. Palabra retro, Astro Boy y Mazinger Z, nos dice Ana. Hola, Marce. Palabra retro, celular StarTAC, agua mineral con gas en sifón.

0: Aporte de Ino Alfonso acá. Palabra retro. Comprende concepto básico y efectúa operaciones. Eso era en la libreta, ¿verdad? ¿Qué te parecía? Claro, pues. No. ¿Y se acuerdan de aquel? Era la libreta de conducta, ¿verdad? En donde ponían las observaciones los profes, ¿verdad? Decían. Es muy hábil e inteligente, pero a la vez charla mucho con los compañeros, ¿se acuerdan? Debe prestar más atención. Acá está Keraná, que va a dar su palabra retro. A ver, Keraná, ¿cómo estás?
1: Hola, ¿cómo están?
0: A ver, ¿bien? Palabra retro

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1: Seguro que a muchos le dio dolor de cabeza.
0: A ver.
1: Que papás ahora ya ni se acuerdan de ese libro. Baldor.
0: ¡Ah, no! Ese era fuerte. Y a ver, no, de la época de Baldor también. Ya era en secundaria eso, ¿verdad? Pero estaban los manuales que se llamaban Mi Manual. Bueno, te vas a acordar de eso.
1: No, tuve eso.
0: Mi Manual. Que ya, creo que a partir de sexto, de quinto, sexto grado ya había Mi Manual. Y era un manual.
1: Palabra retro también, que hablando un poco más de la secundaria, bachiller y demás, me pasó cuando hablo con mi mamá, por ejemplo, me dice, yo en el quinto curso, en el sexto curso, y yo no entiendo exactamente qué es lo que
0: claro,
1: me dice.
0: Claro, pues. Y no vas a entender, mi amor. Imposible, porque eso es muy chica.
1: Yo en el quinto curso hice esto, en el sexto curso, por ejemplo, con mis compañeros, y yo iba así, ¿qué es lo que es un sexto curso?
0: Y el sexto curso era lo que actualmente es.
1: Tercer año.
0: Y sí.
1: O sea, culminando.
0: Culmina.
1: Ajá, bien. Antes
0: y sexto curso. Así mismo.
1: Empezabas de cero otra vez cuando entrabas en la secundaria.
0: Sí, claro. Terminabas, la primera terminaba en sexto grado.
1: Y después empezabas otra vez.
0: Empezabas primer curso hasta sexto curso, ¿verdad? Sexto curso a lo que ahora es tercer año.
1: Claro.
0: ¿Entendés?
1: Claro. Bueno. Ahora también mamá me suele contar que antes habían bachilleres que por ahí ahora ya casi no existen. Que son, ahora los bachilleres son más actualizados.
0: Claro, no, pero vos sabes que yo estoy desactualizado con eso. Porque antes pues era bachiller humanístico, ¿verdad? Y después tenías los bachilleres técnicos, ¿verdad? Que tenías técnico en contabilidad y, bueno, los que iban al Colegio Técnico Nacional eran bachiller técnico en técnico nacional, ¿verdad? No, era muy diferente.
1: Ahora como que tenés en electromecánica, ingeniería, robótica, hotelería y turismo. O sea, cosas que por ahí antes eran impensables. Ah,
0: ¿En serio hay bachiller en...?
1: En todo eso.
0: ¿En hotelería hay?
1: En hotelería y turismo también.
0: No,
1: lo mío fue básico nomás, sí, letras.
0: Yo soy bachiller, ¿cómo es? Bachiller humanístico. ¿Cómo era que se le decía al bachiller humanístico, muchacho? Creo que era bachiller en ciencias y letras, así es.
1: Claro, artes y letras era mi clase. Humanístico sí. También.
0: Bachiller humanístico.
1: Claro, estiramos luego nosotros, me parece, los locutores.
0: Bachiller humanístico. Exactamente.
1: Por ahí vas.
0: Muy bien. Muy bien. Gracias, Kerana, por tu colaboración. Las palabras retro que Kerana trae de su mamá. Porque Kerana, pues, es... A ver, Kerana, comparándote conmigo, vos sos bebé y todavía. A ver, ¿cuántos años tenés, Kerana? ¿Cuántos años tenés?
1: Tengo 26 años.
0: Ay, no.
1: Pero para... Nos pasa, por ejemplo, cuando solemos hablarlo con Antunes, nos pasa con los chicos más jóvenes que ahora ingresan también a trabajar y demás, 18, 19 años. Yo me siento desactualizada ya con ellos.
0: No, pero yo te cuento. A ver, ¿en qué fecha? ¿Del 2000 sos vos,
1: verdad? Soy del 2000.
0: Bueno, ¿en qué fecha naciste?
1: 17 de enero. Poquito antes de el aviso del fin del mundo del año 2000.
0: 17 de enero. Bueno, yo te cuento que... 17 de enero... A ver, unos 20 algo días después de que hayas nacido, entra a esta radio a trabajar.
1: Ay, es muchísimo. En el año 2000.
0: No, y ahora somos compañeros de trabajo.
1: Y ahora somos compañeros de trabajo.
0: Vos tendrías que decirme tío a mí.
1: ¿Por qué?
0: Y porque soy demasiado grande.
1: No, pero cuando, para mí sos mi igual.
0: ¿Verdad?
1: Yo, no siento
0: no parezco tan viejo.
1: No me siento descompaginada cuando hablamos.
0: Ah,
1: al menos eso.
0: O sea, estoy medio que a la vanguardia.
1: Estás actualizado.
0: Estoy aggiornado.
1: Pero viste ahora con todas estas frases que usan los jóvenes, yo y todo me siento totalmente fuera. Totalmente así, ahora usan todo, esto es lo que es famoso, le dicen aura,
0: claro.
1: El famoso 6-7 ahora que estuvo muy de moda. No, yo por ahí no entiendo, me cuesta mucho realmente. Ahí sí me siento un poco ya...
0: Ahí está. Pero lo vintage está volviendo también, ¿verdad?
1: Pero siempre agradezco, y es algo que hablamos con Inopop también, me tocó justo esa última camada de lo que quedaba más o menos de los años 90.
0: Sí, porque naciste en el 2000.
1: El famoso, el MTV, los celulares.
0: ¿Te acordás de algo de eso?
1: Sí, claro, conocí muchísimas.
0: Pues en el 2000 todavía estaba MTV.
1: Muchísimos artistas y demás.
0: Cuando apareció YouTube que empezó a morir MTV.
1: Claro, pero conocía muchísimos artistas. Antes vos escuchabas en MTV una canción y tenías que volver a esperar muchas horas para ver el
0: video.
1: Claro, si no registraste al artista que te gustó lo que estabas escuchando, tenías que volver a esperar ahí a que vuelva a sonar la canción. Y me parece también que esas cosas hacían que todo sea más emotivo. Esperar.
0: Cierto.
1: Ahora todo es muy rápido.
0: Claro, pones antes, YouTube, antes por esto. Ejemplo, a ver, ya que estás en TV, palabra retro, MTV, para los que fuimos adolescentes en los 90, programas de MTV, ¿quién se acuerda, por ejemplo, de Los 10 Más Pedidos? Era un programa que se llamaba así, de las 10 canciones

0: solicitadas, los videos más solicitados, ¿verdad? Después tenías los dibujitos, las series animadas de MTV, Beavis and Butthead,
1: muy fuerte.
0: Chico Migraña y otros, ¿verdad?
1: Luego tenías así más South Park y demás también, era la época, pero era más dibujos ya para adultos.
0: Claro.
1: O por ahí mismo. 15 para arriba, más o menos, tampoco era.
0: Bien, Kerana, espectacular. Gracias por tu colaboración. Bien. Kerana, la van a escuchar a Kerana todos los días en Tiempo Aspen de 16 a 18 horas. Pero es momento de bailar, es momento de Aspen Party.

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Sean Ted con I Hate Myself Loving You. Estamos estrenando los primeros 10 minutos de la mayor fiesta en radio, la mayor fiesta en FM, con los mixes que te presentamos en Aspen Party. Hacemos algunas palabras retro y mixes. Hacemos un mixes. Hacemos unos mixes de mixes. ¿Qué les parece? Palabra retro, diccionario, Itas o Pena, dice el 635. Palabra retro, el libro gordo de Petete, dice Pedro. Palabra retro, libro de disciplina, dice Jorge. ¿Quién alguna vez le firmó, le hicieron firmar el libro de disciplina? No, qué doloroso que era eso. Antes era doloroso firmar el libro de disciplina. Quedabas como estigmatizado, como socialmente señalado. Y ni qué decir si es que era febrerista. Febrerista no en el contexto político, sino febrerista porque dejabas materias para febrero. No, la moral se te caía, pero hasta la ultratumba. Palabra retro, perfume, toque de amor de Avon, dice el 084. Palabra retro, declamación, dice acá Karen. Ah, ¿te acordás antes cuando se estudiaba declamación? ¡No! ¿Qué estudias? Declamación, aparte del colegio, ¿verdad? De la escuela. Palabra retro, lenguaje oral y escrito, lectura comprensiva, nos dice Cristian. A ver qué se viene en nuestros mixes. A ver. Desde Australia. Ya en la era de Brian Johnson. Un poco de AC/DC para ustedes. Esto es Aspen Party.

seguramente hay más de un Axel que está escuchando. No. ¿Se acuerdan en la época? Eso estaba comentando, no sé si acá en Aspen o en Venus. Si naciste entre el 89 y el 92 y te llamás Axel, fue por el vocalista de esta banda, por el señor Axel Rose. Naciste entre el 91 y el 94 y te llamás Kevin, es por mi pobre angelito. Ay, ay, ay, ay. Vamos a más palabras retro. Palabras retro y mixes, ¿no? Claro, porque es noche de nostalgia, de recuerdos, de memorias. Además de Aspen Party, hoy es viernes de Palabra Retro. Palabra retro, los que estudiaban en V Informática, DOS, Norton y Cupro. Se creían los más pro y algunos dactilografía, dice el 546. Palabra retro, declamación. Yo estudiaba declamación y expresión corporal con la Edith González y etiqueta y protocolo con Cavi Levy, dice el 258. Palabra retro, chismógrafo, nos dice Mau. Palabra retro, catre, nos dice Daniel. No me digas que este ya es palabra retro.

Otro. A ver. Palabra retro. Carrera baqueta. No te puedo creer. ¿En serio, Marcial? Jodeme que ya no se dice más, ya no se dice y mucho menos se hace que la carrera baqueta en los cumpleaños. En la época de escuela, mamá querida. No te salvaba de la carrera baqueta. No, imposible. Palabra retro, libros de primaria, primer grado semillita, segundo grado pandorga, tercer grado estrellita, cuarto grado acustañú, quinto grado panorama americano y sexto grado panorama universal. Magistral, Oscar. Palabra retro, las camisetinas, agua salus, nos dice Néstor. Palabra retro, agua salus en caja de madera. Ah, no, este, no. Acá el... A ver, espera, perdí el mensaje. A ver, cargando de vuelta, espera. No, metió una palabra retro espectacular acá este oyente. A ver, recuperando. Pará. Recuperando, espera. Ay, perdí justito. Ah, no, acá está. Dice, palabra retro. Yogures guaraní, lunes durazno, martes vainilla. Y si te acordás de esto mientras estamos leyendo, si te acordás cantando. Lunes durazno, martes vainilla, miércoles piña, jueves frutilla. ¿Nah? ¿Te acordás? Gracias Edison. Palabra retro, profesora guía. No me diga que no existe más la profesora guía. No existe más la profesora guía en secundaria. Palabra retro, sigamos leyendo, dice el 152. A ver, dice, hola Marcelo, al fin agarro tu programa libre de volante. Siempre estoy manejando, pero hoy no. Palabra retro, pinchale a fulano o a fulana. En los inicios de los 90, mi hermano me pellizcaba el brazo y me decía, te envía fulano. Era como mandale saludo. Vamos a la pausa. En el próximo bloque, la segunda tanda, el segundo set de Aspen Party y más palabras retro. No se mueva.

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Y hoy es viernes con BD. ¡Vamos!

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Los Ángeles Inn. ¡Qué buenas palabras retro metieron los oyentes hoy! Vamos a ver hasta dónde llegamos. A ver, dice, palabra retro, libro de lectura, estrellita. No sé si te alcanzó la época en que buscábamos sintonizar la tele LT88 TV, Canal 11, Formosa, República Argentina, para ver el Club de Anteojito con Berugo Carámbula. ¡Qué época! Es el mensaje de Oscar, sí. Cuando le poníamos virulana a la antena para que alcance Canal 11. ¡Qué tiempos aquellos! Hola Marce, recién me vino a la mente, petitero. ¡Qué palabra retro! Se usaba un montón cuando alguien, cuando alguien estaba churro o bien vestido. Tiempos aquellos. El petitero, dice Marcos. Sí, había dicho esto, palabra retro, el libro de disciplina. Palabra retro, celador o celadora. Es que no hay más. ¿Eh? El celador o la celadora, ¿se acuerdan ustedes? ¿Qué era? A ver, ¿quién se acuerda? ¿Qué era el celador o la celadora en las escuelas y o colegios? Palabra retro. Calculín, dice Paola. No, acá metiste una. Paola agrega otra palabra retro. La hormiga atómica. Palabra retro, la hormiga atómica, ¿te acordás? Que era el desequilibrante jugador de Cerro Porteño, Seferino Villagra, ¿verdad? A ver, dice, hola Marce, palabra retro, caramelos culturales.

palabra retro, gaseosas GTRI, embutidos grandes y carreras retro, dactilografía y computación, nos dice Adrián. Palabra retro, hooligans, moroco, portaceno, nos dice Robert. Materia retro, caligrafía, dice Martín. Palabra retro, Lada Samara, nos dice el 501. También, champión chino, champión flecha, viper, helados hielito. Vos sabés que me decís helados hielito y se me viene así el... Como es el carrito del heladero que traía helados hielito, ¿te acuerdas? Helados hielito. Acuerdo de la música de la publicidad, Marce. Superación, maestra, superación, dice Andrés. ¡Ay, no! Esta es una palabra retro fuerte. Romina. ¿Estás escuchando el programa, Romina? Porque voy a leer tu palabra retro. Dice, hola, Marce, palabra retro. Agenda pascualina. ¿Te acordás? La agenda pascualina era la que venía con dibujitos, con calcomanías, ¿verdad? Un día mi mamá escuchó que pidieron en la librería del súper y le dijo, en la parte de congelados hay, pensó que era que hablaba de las tartas. No, la agenda pascualina.

Lina era súper linda, que venía con stickers, ¿verdad? Venía con stickers, con señaladores. Era más para las chicas, para las nenas era la agenda pascualina, ¿verdad? ¿Qué palabra retro metiste, Romina? Hola, Marce, palabra retro. Metropol, nos dice Tere. Palabra retro, Mr. Pizza sobre San Martín, era donde está Feria Asunción, más o menos. Mr. Pizza, cierto. No, tenemos que hacer un apartado de pizzerías, exclusivamente pizzerías de antaño. Por ejemplo, Pizza Papá, palabra retro. ¿Dónde era que era Pizza Papá? ¿Se acuerdan que tenía un jingle? Como me gusta la pizza papá, como me encanta la pizza papá. ¿Te acuerdas? Pizzería Tropical sobre Quinta y no me acuerdo la transversal. Marce, palabra retro, Super Hijitus, Zafarrancho. Nos dice acá Rubén, Zafarrancho. ¿Te acordás? Zafarrancho. Hola, Marce, palabra retro, Koyak y Petrocelli, dice Ulises. Hola, Marce, palabra retro, Juan Saldo. ¿Te acordás que podías elegir tu Backstone? Ah, no, claro, tu backstone, sí, pero le decían backstone. Sí, para que al que te llames le suene una música, cierto. Cierto, bien, Freddy. Palabra retro, lotería paraguaya. Dice, hola, Marce, palabra retro, cigarrillos Clayton. En los 90 era pelada que te suene el celular en el colectivo. Nos dice el 528. No, este es muy fuerte. Palabra retro, cigarrillos Salem. Híjole, ese que era la cajetilla verde, que era mentol, ¿verdad? Los cigarrillos Salem, ¿te acordás? Dios mío. Hola, Marcelo, espectacular los viernes. Sos retrosaurio si le seguís diciendo Corposana a Zap. Hace poquito, hablando con mi madre, le dije, che, ya vino la factura de Corposana. Y cuando dije Corposana, así me tapé la boca y dije, no. Lo retro me persigue. Todos los días se me cae la cédula. Hola, Marce, palabra retro. Dice mi mamá que no está. Vamos a la música, señores. Es el momento de bailar. Es el momento de Aspen Party. 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
1: Es momento de ir a los 70. Es el momento del género disco, también de los 80 en parte. Es el momento de bailar, es el momento de los pantalones Oxford. De la camisa desprendida hasta el ombligo por ahí. Música disco en Aspen Party.

Rock With You, Michael Jackson. Estamos en pleno Aspen Party. Esta es la segunda tanda, el segundo set, ¿no? Vamos a algunas palabras retro. ¿Cuánto? 5, 6. Las que entren, a ver. Música disco, Aspen Party, mixes y palabras retro. Palabras retro, picadillo con criollita, nos dice Dennis. Es que salvaba siempre, ¿no? Palabras retro, araca, bairo, chamo, dice Gloria. Palabra retro, esas calcomanías que se metían en agua primero para después traspasarlo al papel, nos dice Carlos. Hola Marce, lindo fin de palabra retro. Cigarrillo More y cine Roma, dice Marta. Palabra retro, cóctel del colegio, kermés del colegio, dice Adriana. ¿Se acuerdan, por ejemplo? Y esta es una palabra retro que viene súper de la mano con nuestras raíces, ¿no? Con nuestra radio madre, Radio Venus. Palabra retro. Vamos a Prima Venus en Calle Palma. Sí, con el... ¿Cuántas? Las infinitas presentaciones de los ratones paranoicos. Palabra retro, pioneer de los 90, sí. Sí, las famosas, que hasta ahora siguen siendo muy populares, los autorradios Pioneer, ¿verdad? Dice, antes por un mil comprabas el famoso backtone, que en vez de escuchar el tú, sonaba la música que elegías durante aproximadamente 15 segundos. Dice Adolfo, sí. Ya es retro, ya es bastante retro eso, ¿no? Hola, Marce, palabra retro. Pizza Croc a 5000.

5.000 que llegó a costar la pizza croc. Dios mío, éramos tan felices y no lo sabíamos, ¿verdad? Palabra retro, Mouse Cantina, dice Gustavo. Sí, a ver, recién hicimos un apartado de pizzerías. Palabra retro, versión pizzerías. Edición pizzerías. Ya nombramos Pizza Papá, Pizzería Tropical. Después teníamos las pizzas de Dona también. Que creo que hasta ahora hay un local de Dona, ¿verdad? Se acuerda que tenía publicidad en la tele y todo, ¿no? Hola, palabra retro, chicle de Innovo, Babalú. Saludos desde Capiatá, Oscar y Lourdes. Gracias, Oscar y Lourdes. Palabra retro, jugos capo, en sachet y con pajita, o shandy, cerveza saborizada. Esa shandy fue del año 2001 por ahí, recuerdo. A ver, dice, buen día. Ah, claro, la continuación de lunes durazno, martes vainilla, miércoles piña, jueves frutilla. Siguen los días con ciruela, coco y natural. Sí, yogur guaraní. Ay, Dios mío, qué época. Palabra retro, mantecado o mantecol, nos dice Víctor. A ver, dice, palabra retro, libro de historia de Luis G. Benítez, dice Juan Carlos. ¿Cómo se llamaba el libro de guaraní? Que creo que era también de Luis G. Benítez. El libro de guaraní, ¿cierto? Palabra retro, Matula, nos dice el 106. Palabra retro, Nambiro. ¿Cuáles eran los castigos de antes cuando, por ejemplo, jugábamos a Kembo A? ¿Se acuerdan del famoso Akembo A? Palabra retro. Chipium. Saple. Patada. Tuque. Para que había uno más. Nambiro. Claro, Nambiro. Y no, había muchos castigos. No, ahora eso llega a ser ahora y se abre una carpeta fiscal más o menos. Buenas tardes, Marce. Festejo retro. Los varones traían las bebidas para el festejo del Día del Niño. Ahora peinados locos, días de pijama, pantufla, dice el 687. Qué idea. Palabra retro, cuaderno de anotador y cuaderno de deber. Cierto. El cuaderno de deber o tarea. Palabra retro, merendero, nos dice Álvaro. Ay, Dios mío. No, a ver, vamos a tres más. Así dice Chipiupita y. A ver, dice acá el. Ah, no, pisómetro. Pero pisómetro sigue todavía, ¿cierto? Palabra retro, pero sigue todavía, creo. La Flor Brasilia. Sigue todavía, creo, ¿no? A ver. Palabra. No me diga que ya no se hace más, ya Peyú. Gracias, Rosarito. Yapeyú ya no se hace más. No puede ser. Yapeyú, ¿te acordás? Dios mío. Hola, Marce. Palabra retro. Coca Mil. No, justamente en Venus me estaba acordando de esto. ¿Ustedes se acuerdan cuando aparecía? Cuando aparecía recién. Porque antes las gaseosas eran. Creo que de 3.50 y venían todas en botellas de vidrio. Las de Coca, las de Pepsi, todas venían en botella de vidrio. Y la más grande era la gaseosa de litro, ¿verdad? Palabra retro.

¿Te acordás de la revolución de Coca-Cola cuando lanzó la botella de litro y medio con el anillo para el agarre? El anillo para el agarre y, por supuesto, lo más revolucionario, aparte de que es de litro y medio, con la práctica tapa rosca. ¡Híjole! La práctica tapa rosca y el anillo de agarre. Ahora, en tu despensa favorita, Coca-Cola de litro y medio. En botella de vidrio, claro. ¡Dios mío! Palabra retro sin alco, nos dice César. Ah, no, Rosarito metió otra pizza pizuela colores ciruela. Esos jueguitos que hacían las chicas que nunca entendíamos. O sea, de la goma, por ejemplo. Dios mío. Palabra retro, competencia de taca-taca. Nos dice acá el 301. No, y se acuerdan lo que les iba a comentar. Las gaseosas, me acuerdo tan bien el precio. ¿Se acuerdan que por la tapa de la gaseosa de Coca-Cola, de la gaseosa chica de Coca-Cola, venía el precio? Nunca me voy a olvidar. Palabra retro, ¿quién se acuerda de la Coca-Cola a 130 guaraníes? Y en la tapa venía el precio, decía 130 GS. En la propia tapa decía cuánto costaba. Palabra retro, la bruja de los colores, dice el 635. Bien, señores, nos vamos a la pausa, ¿sí? Ya venimos con más en el próximo bloque, la siguiente tanda de Aspen Party y más palabras retro para ustedes aquí en Conexión Aspen.

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las 19:58 minutos. Nos quedamos un poquito más, ¿verdad? Nos quedamos un poquito más. Qué buenos los sets de Aspen Party. Me imagino que la están pasando bien con toda la música que estamos teniendo y, por supuesto, con todos los recuerdos de este viernes de Palabra Retro, de este viernes de Aspen Party. Así que nos vamos a quedar un chiqui más. ¡Chiqui más! ¡Chiqui más! 0975-102-107. Bueno, mañana Fundación de Asunción. Otro aniversario más de la ciudad de Asunción, de la capital de la República del Paraguay. Esperemos pueda estar un poco más linda, más limpia. Las calles están un desastre. Quizá la ciudad de Asunción esté recibiendo otro aniversario más en su peor momento en cuanto a lo vial, ¿no? Porque hay que decirlo también. Asunción está dejando de lado el tema de los los baches y la suciedad. Bueno, tenemos muchísimos lugares. De un tiempo a esta parte, ya que hablamos siempre de lugares de antaño. De un tiempo a esta parte, Asunción creció en cuanto a el abanico gastronómico, entretenimiento, centros comerciales. En ese sentido, sí. Por supuesto que sí, pero las calles dejan mucho que desear. Qué pena, en serio. Bueno, esperemos de que tengamos alguna especie de salvador, mesías, que pueda dejar la ciudad en orden. Bueno, esto respecto a Asunción, estamos en la víspera de otro aniversario más de la capital de Paraguay. Acá sí, algunos ya me están diciendo acá, no, votá por este, votá por el otro. ¿Saben qué les digo? Es ver para creer nomás ya, no. No quiero pecar de pesimista o de escéptico, pero tanto ya nos mintieron, ¿verdad? O quizá algunos llegaron y se encontraron con el monstruo de la municipalidad, la burocracia, y no pudieron hacer lo que tenían planificado, ¿no? Ojalá que alguna vez en serio podamos tener una ciudad digna vialmente, porque yo creo que en otros ámbitos Asunción está muy bien, ¿eh? Pero es lo básico, ¿no? Que las calles estén en condiciones. Porque hablamos de avenidas muy transitadas. Nos encontramos así con lindos lugares para ir a comer, como para pasar el rato y todo eso. Y las calles son un desastre. Sí, es una pena. Pero bueno, que se pueda revivir el centro, por ejemplo, donde hemos vivido tantas cosas. Hablando del centro. Palabra Retro, edición Centro de Asunción. Palabra Retro, edición Centro. Vamos a 5 palabras retro del Centro de Asunción, rápido. 0975-102-107, a ver. Pongan así, palabra retro centro, así. Y después la palabra retro, ¿está? Palabra retro centro, H&C, nos dice acá Ulises. Palabra retro, edición centro, La Riojana, nos dice Ángel. Palabra retro, Impala disco, nos dice Carolita. Sí, Impala sobre Cerro Corá. Palabra retro, edición centro, confitería Vertúa. Sí. Ah, no, así si hablamos de discoteca de los 90, 2000. Ay, Dios mío. Café Capri, Miramar, palabra de retro, edición centro, nos dice Chantal. Palabra retro centro, Casa Iberia, Palma y Ayola, nos dice Gustavo. Ah, no, qué fuerte esto será. Este me toca en el corazón porque fui tanto a este lugar. Palabra retro, edición centro. Jennifer Center, dice Lourdes.
ahí en la esquina de Palma y Oleari. Palma y Oleari. Palabra Retrocentro, La Manija, discoteca Downtown, nos dice Omar. Palabra Retrocentro, Casa Lobo, dice Paola. Palabra Retrocentro, Q Disco, Thunder Discoteca, Casa China. Ay, Dios mío, ¿qué no? Palabra Retrocentro, Joyerías Luxor, dice Marta. Palabra Retrocentro, Record World. Dice Gloria, sí. Record World que estaba sobre Ayolas, ¿verdad? Ayolas. No sé si era Ayolas entre Presidente Franco y Palma o era Ayolas entre Palma y Estrella. No me acuerdo muy bien. Record World, sí. Ay, Dios mío, sí. No, las disquerías de antes. Record World, Lennon Record Shop. Music Hall, Quijote. New York Disco Sound. Bien, Genoveva. Spurs Pub, el mejor pub de la historia, dice Andrés. Palabra Retrocentro, Jennifer Center, nos dice Iris. Y... híjole, esta es una palabra súper retro. Palabra Retro, Galerías Texas y Sol. Híjole. Lo único que queda, yo no sé cómo estará, hace rato no voy. Pregunto nomás. Palabra Retro, Galería Central Pico está todavía. Esa galería que tenía entrada sobre Palma y sobre Estrella. Podías entrar. Galería Central, donde se vendían artículos electrónicos. Está todavía, ¿verdad? Galería Central. No, y vos sabes que hay lugares que tienen ya su historia, que tienen su tiempo y que siguen, ¿verdad? Esa churrasquería Rodicio, por ejemplo. Esa está todavía. Rodicio. Después tenés también el local de Pérez Ramírez, que actualmente sigue con muchas sucursales, y su local que está sobre Palma, que conserva todavía todos los detalles arquitectónicos coloniales, ¿verdad? Pérez Ramírez, sí. Palabra Retro, Bar Asunción, 14 de mayo y Estrella, dice Gladys. Ah, ¿saben qué? También está todavía en el centro. Hace rato nomás no voy. Palabra Retro vigente todavía del centro. Las famosas empanadas de Pedrito. Sobre 15 de agosto. Me dijeron que se mudó nomás. Antes era un... tipo un copetincito, ¿verdad? Que tenían las butaquitas ahí y comía ahí. Pero ahora creo que no sé si se mudó al frente Pedrito, ¿verdad? Está todavía Pedrito, ¿verdad? No, la gente que de los bancos, de la oficina cuando... bueno, el centro sigue teniendo su movimiento, ¿verdad? Pero antes era todo en el centro, absolutamente todo.

a ver, les tiro esta palabra: retroedición centro. Banco Corporación. Palabra retro, Sole Solución. Esto es propaganda, no tiene nada que ver. Sole Solución, claro, porque estamos hablando de la de Asunción, bueno. Ñaro. Dice el 440. Ah, no, este es fuerte. Palabra retrocentro, librería Brasil, dice Paola. Miramar, bien, Laura. Miramar que estaba... Dios mío, a ver, el local que recuerdo... Y hablo en primera persona porque les quiero contar una experiencia particular. Y creo que ya conté alguna vez, ¿verdad? Que mi madre tenía una boutique, un negocio... Sobre Presidente Franco entre 15 de agosto y Oleari. A la mano derecha. Y algunos se acordarán, ¿verdad? Porque fueron ahí a comprar algún bolígrafo de la marca Parker. Y mi mamá tenía la máquina para poder grabarlos. Grabar con B corta los nombres en los bolígrafos. El local se llamaba Isis Parker, que era de mi madre, ¿verdad? Y siempre la acompañaba yo en el negocio para hacer la tarea. Ella me enseñaba. Era como mi profesora particular, mi madre. ¿Y por qué hablo de esto? Porque al salir del negocio siempre agarrábamos la línea 30 ahí sobre Presidente Franco y 15 de agosto. Y hay veces que bajábamos un poquito más. Y agarrábamos el 30 ahí frente al edificio... Ay, ¿cómo es que se llama? El AIFRA. Y sí o sí teníamos que pasar frente a Miramar, que estaba sobre Presidente Franco y Oleari. Y decime así, ¿no? Cuando eras chico y pasabas frente a Miramar, la ilusión que tenías de poder llevarte todos los juguetes de esa juguetería. Y después tenía otro también ahí sobre Palma. Muy cerquita del local que le cité. Palabra retro, hogarapé. No. Lo dices Mau, Dios mío. Hogarapé. Palabra retro centro, Pepone Bar, Cabala Bar y Restaurant Múnich. Nos dice Carlos. ¿Quién se acuerda Palabra Retro? Estaba cerca del Mall Excelsior. El Bar Imperial. Que estaba sobre Teniente Fariña e Independencia Nacional en la esquina. Bar Imperial. Palabra Retro de los juegos que se vendían en Miramar. Banquero y ¿quién será el asesino? Nos dice Albert. Este es fuerte. Palabra retrocentro, Bar San Marcos. Sí, bien Omar, el Bar San Marcos que estaba sobre Oliva y a una cuadra del Bolsi, ¿verdad? Palabra retro, Bottom Plus. No, este es fuerte. Bottom Plus, ¿te acordás? ¿Te acordás de Bottom Plus? Palabra retro, centro, grandes librerías del colegio, nos dice Ariel. Palabra retro, centro, dirección, impuesto interno, dice el 388. Palabra retro, Copetín Futuro, dice Fer. Dice, está todavía Galería Central, pero luce como fantasmal, dice. Pocos locales. ¿En serio me decís? Y así también está Galería Palma, che. ¿Se acuerdan ustedes que uno se quería vestir bien?

Cuando quería comprar, por ejemplo, un jean sólido. No sé, te ibas a los locales de Galería Palma. Había una perfumería que se llamaba Menta y Limón también, ¿te acuerdas? Era muy lindo. Era muy lindo. Palabra retro, Enrique Matalón, dice Robert. Ay, Dios mío. Bueno, vamos al último set. Es momento de bailar, señoras y señores. Hay muchas palabras retros pendientes, pero me encantaría poder leerles a todos porque yo no sé si ustedes disfrutan tanto esto como nosotros acá. O sea, creo que para todos, ¿verdad? Recordar épocas en donde fuimos muy, muy felices. Y coincidentemente en esa época éramos niños, adolescentes, muy jóvenes. Y viendo que los tiempos cambiaron tanto. Y recordás aquella época de lo simple, de lo sencillo. Pero también de lo difícil, ¿no? Y es, suena medio paradójico y contradictorio. Antes, cuando era más difícil, daba más gusto. Suena medio raro, ¿verdad? Te tiro un ejemplo. Ahora toda la música del mundo, pero toda la música del mundo la tenés en Spotify, en Apple Music, en YouTube Music, en todo, ¿verdad? Pero antes, para poder tener tu canción favorita, tenías que o comprarte un cassette, o comprarte un disco de vinilo o un CD, o comprarte un cassette virgen, poner ahí play, rec y pausa, ¿verdad?, en tu casetero, y esperar que la radio a la cual llamaste para pedir la canción pase la canción y rogar para que el locutor no hable sobre la canción y así poder grabar completita la canción. Así que me quedo con esta frase. Antes era más difícil y daba más gusto, ¿no? No había WhatsApp, no había Instagram ni nada de eso. Y era con Esquelita. O era con el... con el compañerito, con la compañerita que le decías, che, mándale saludos. Ah, ¿te acordás? Era maravilloso. Era increíble. Vamos a bailar, ¿no? Este es el momento de Aspen Party.

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1: ¿Más música disco? ¿Qué les parece? Ah, no. Stars on 45. 20 con 16 minutos. Comienza el fin de semana. Y lo hacemos en Aspen Party.

25 minutos. Hands up, Old Town. Que siga la fiesta, que sigan los mixes. Pero Les tengo que dejar. Pero la música sigue, que es lo más importante, ¿eh? La música es la principal estrella en Radio Aspen, porque aquí tenemos la mejor música de todos los tiempos, y con más razón en una noche de viernes, además víspera de feriado. Para los que al menos tienen como día laboral los sábados, ¿no? Mañana feriado, así que a disfrutar de este viernes. Pueden trasnochar sin ningún tipo de problema. Que se arme la fiesta en la casa. Si es que quieren salir, háganlo también. Una camperita, no hace tanto frío, está fresquito. A disfrutar de la noche en la víspera del aniversario de nuestra querida ciudad de Asunción. Nos vamos, pero la música sigue, ¿eh? Y que vivan los recuerdos, que vivan los buenos momentos. Mientras haya recuerdo, mientras haya memoria, siempre van a estar en nuestra mente y en nuestro corazón. Les decimos palabras retro, pero en realidad son momentos valiosos, memorables, que no los vamos a olvidar jamás. A pasarla bien y a seguir en Aspen. Chau, chau.

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